La evolución es superar la imagen y el sonido que en la actualidad nos han saturado, volviendo a las raíces y la espiritualidad. La forma de hacerlo es ejecutar en trance, en estado meditativo, desplazando al ego. Habla de la percusión, habla del sonido. Nosotros nos tenemos que ir, ¿cómo te explico? Turn around.

recordarles que hoy al mediodía, de una manera excepcional aquí en la radio, pude hacerle una entrevista a Juan Becaría, que está pidiendo ayuda solidaria para solventar gastos para el tratamiento de su mamá, Marcela Álvarez, y de su hermana, Jimena Becaría. Las dos viven en la ciudad de Ayacucho, en la provincia de Buenos Aires, y necesitan una mano de todos. Seguilo en Instagram, Operación Mamucha. También está en nuestro Instagram, satelitaradio.org, parte del reportaje que le hice hoy al mediodía aquí en la radio. Abrazo para los amigos venezolanos que la siguen peleando, la siguen luchando, rescatando lo que se pueda rescatar, encontrándose con el horror mismo que ha pasado por Venezuela. Total eclipse total al corazón. Gracias Magiclub.tdf, gracias Flor, gracias Agus. Gracias querido Ringo en el centro de la ciudad de Río Grande. Gracias Marco Fabián. El alma mater de la consola de sonidos de Satélite Radio. Gracias emisoras amigas por habernos conectado. Un sabatino más. Vamos a Argentina, arranca en un ratito.

es un eclipse total al corazón. Por siempre, Bonnie Tyler. Te fuiste físicamente de este plano, pero tu música a nosotros nos acompaña y nos acompañará por un largo rato más también. Hasta dentro de 7 días. Muchas gracias a todos. Ya llega, no te vayas porque ya llega la conexión con 10 Sport en General Roca. Aprovecho para saludar también a los amigos de Los de Afuera No Son de Palo .online. A mi amigo Gustavo Rodríguez, el gran relator uruguayo, el Charrúa.

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0: sobre todo a nivel físico, que son fuertes.
1: Bueno, destaca Scaloni a Suiza como un rival físico. Ahora, Argentina puede jugar mejor, Argentina puede tener la tenencia de la pelota, hay que ver qué es lo que hace Suiza. Ahora, la gran pregunta, Marcelo, es en este análisis, cuando Scaloni se mete en la parte física y yo me meto en la parte futbolística, ¿le alcanza con esta cuota goleadora Argentina? Digo, falta Lautaro, falta Julián, hoy juega Julián, no juega Lautaro, vienen los goles de Messi, vienen los goles de los defensores, ¿alcanza con estos goles, Marcelo?
2: Sí, Argentina hizo 6 goles y le convirtieron 4 en los últimos 2 partidos. Vos me estás preguntando si con esto le va a alcanzar. Y, a ver, no siempre un equipo te va a hacer 3 goles por partido. Ojalá que Argentina hoy vuelva a hacer 3 goles, ¿sí? Pero cuando el grado de dificultad es mayor, porque hoy enfrentaba una selección que no es de primera línea, podríamos decir que de segunda línea, a pesar de que tuvo una buena Euro y que tuvo una buena eliminatoria para llegar a esta Copa del Mundo, y está haciendo una buena Copa del Mundo porque empató el primer partido y después el resto los ganó, salvo el último que lo empató con Colombia y después lo ganó por penales. Es una buena selección, pero el grado de dificultad en relación a lo que sucedió anteriormente en 16avos, en octavos y en la fase de grupo, es una selección de otra envergadura. No sé si pasando esta fase, que yo creo que Argentina hoy va a ganar, después, si te convierte siempre 2 goles, va a llegar un momento que así es insostenible, porque puede ser más difícil de acá hacia adelante. Por eso, cuando me preguntabas al principio qué tiene que corregir, para mí lo que tiene que corregir fundamentalmente es de mitad de cancha hacia atrás, para tratar de primero, no hacer recorridos largos. Segundo, que no te generen situaciones de gol. Y tercero, que no te conviertan, porque también le han convertido con bastante facilidad en los últimos partidos. Y ya en esta instancia de Copa del Mundo, eso puede ser un arma letal para el rival y algo que no se pueda corregir ya definitivamente.
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1: Argentina en el campo de juego, igual que Sisa, haciendo los movimientos precompetitivos. No nos queda nada. 32 minutos para que arranque el partido, 32 minutos para que Argentina pase los cuartos de final, 32 minutos Alejandro Lichetti, para que Argentina sueñe otra vez en Atlanta, donde ya lo espera Inglaterra, el partido que relató el polaco, que comentó Bindi, que Inglaterra en tiempo de alargue eliminó a Noruega, Lichetti.
3: Será el miércoles, 4 de la tarde en Atlanta, allí está esperando Inglaterra, y vas a relatar, Gaby, el partido que tiene el número 100 de esta edición mundialista y es la cuarta vez en el ciclo de 102 partidos de Scaloni que repite formación. Copa Argentina 2019, Copa América, 2019-2024 y en Qatar 2022. Es la cuarta vez que repite equipo Scaloni.
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1: A ver, Santino, si hola, ¿con quién estás? Ahí veo que me mueve la mano, Santino. ¿A quién tenés, Santino? A ver, voy con vos, que tenés una nota, vamos.
4: Bueno, Gaby, sí, nos acercamos entonces porque tiene la gentileza de frenar con nosotros un ratito el Mono Navarro Montoya en vivo por Radio Mitre. ¿Cómo estás, Mono? ¿Cómo ves a la selección?
5: Hola, ¿cómo estás? Buenas tardes. Bueno, estamos ante un partido decisivo, determinante, otro más, ante una selección que es una selección dura, es una selección que tiene una gran ascendencia en el tema de la Bundesliga, la mayoría de sus futbolistas juegan allí, otros juegan en Italia, otros en España, tiene buenos jugadores en lo que es la columna vertebral de cada equipo, porque el arquero es bueno, el arquero del Borussia Dortmund, Akanji es un buen defensa central, mediocampista como Xhaka, que es para mí de lo mejor del equipo, y arriba en Doye y en Boló son buenos delanteros, así que Aparte, seguramente no nos darán espacio. Entonces, Argentina ojalá tenga una mayor velocidad de traslación de la pelota, mayores movimientos para poder desequilibrar a un equipo que seguramente la mayoría de los minutos del partido juega en bloque medio bajo.
4: ¿Por dónde pensás que puede pasar la clave para destrabar ese bloque?
5: Y siempre el desequilibrio. Desequilibrio que puede llegar por una gambeta, puede llegar por un movimiento de ruptura, o un disparo de media distancia, o un error del rival, pero yo creo que ese va a ser un poco la tónica del partido.
4: ¿Te sorprende este nivel de Messi? ¿Te lo esperabas así?
5: No, de Messi no me sorprende nada. Messi, este es un mundial de un solo genio, y es Messi, y es una utopía Messi, así que todo es posible con él.
4: Y la última que te hago, porque el Dibu Martínez fue muy autocrítico en estas semanas, con que le vienen haciendo goles, ¿vos cómo lo ves? ¿Crees que es algo más de él, nivel defensivo del equipo?
5: No, es algo muy propio de los arqueros. Nosotros somos muy autocríticos. Nosotros nos hacen un gol y nos replanteamos qué hemos hecho mal, qué podríamos haber hecho mejor. Y eso es lo que le pasó al Dibu en el último partido. Nosotros los arqueros nos preparamos para salvar al equipo. Y él evidentemente sintió que no lo hizo. Y por eso la autocrítica. Pero igual Dibu lo veo muy bien. De hecho, el anterior partido contra Cabo Verde fue claro, fue fundamental.
4: Muchas gracias, Mono. Bueno, Gaby, ahí pasaba la palabra del Mono Navarro Montoya en Radio Mitre.
1: Bien, todas las voces, todas, un país en sintonía. Nos vamos a la Argentina siempre con un aforizano. Usted sabe, Zurita, que para seguir este Mundial, que para estar en todos los partidos, para cubrir esta cobertura, está haciendo Radio Mitre, siempre hay que tener un aforizano en el bolsillo. Para cuidar las cuerdas vocales, para que la voz te llegue, siempre es importante, y le agradezco a mis amigos de Aforizán que me acompañan con un aforizán en el bolsillo. Aquí la temperatura alta, 30 grados, en Argentina 10 grados, pero sigue llegando gente al Fafete, Palermo. Querido Alan Zurita, compañero de Mitre Informa Primero, voy con vos, Alan. Bueno, estaba con Alan, ya volveré con él. Alejandro Lichetti, ¿algún dato en la previa del partido, Ale?
3: Lionel Scaloni está llegando, Gaby, hoy a su partido número 13, dirigiendo a la Argentina en Copas del Mundo. Ha superado hoy, ya lo hace, a César Luis Menotti con 12. Queda a uno del récord de Carlos Salvador Bilardo con 14 en esta gesta de Scaloni con la Copa del Mundo. Inglaterra en el 66, 2-0, primera fase, ganó Argentina frente a Suiza, y el ya anunciado Brasil 2014 en la prórroga con el gol de Di María en octavos, tercer partido oficial Argentina-Suiza.
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1: Lo prueban a Dibu, Macalister, Enzo Fernández, Messi. Aparece la abuela que se viralizó con sus 100 años, fanática de Messi. Ahora es Messi el que patea el arco. Argentina muy metida en el partido. De aquí, uno queda entre los cuatro mejores, argentino Suiza. Ya espera por esta llave Inglaterra. Ya está por la otra llave, Francia y España. A un partido Argentina, otra vez de estar entre los cuatro mejores del mundo, Alan. Y allí la gente reuniéndose en Palermo para vivir el partido de Argentina, Alan.
7: Gaby, el frío se siente menos que antes porque ya hay más gente que acaba de llegar aquí al Panfest del barrio porteño de Palermo, con lo cual merman las bajas temperaturas, sube la temperatura corporal y los hinchas están a full, a puro nervio aquí en el barrio porteño de Palermo. A ver, buenas noches, estamos en vivo para Radio Mitre. ¿Desde dónde vienen?
8: Oh, You don't speak Spanish.
9: No, no speak Spanish.
8: Where are you from? ¿De dónde vienen?
9: I'm from Brazil.
8: Ah, Brasil. Bueno, ¿cómo ve a Argentina?
9: Muito boa. Posiblemente uma campeã. E é uma das quatro que eu apostei que seria campeã.
8: Muchas gracias. Gabi, de todos lados vienen. A ver, buenas tardes, buenas noches. Estamos en vivo para Radio Mitre. ¿De dónde vienen?
10: Soy ruso, no entiendo. Disculpa, mi hija habla español muy bien.
8: No, está bien, gracias, muy amable. Bueno, tengo la suerte, Gabi. A ver, buenas tardes, ¿qué tal? Buenas noches, ¿de dónde vienen?
10: Estamos vivo para Radio Mitre.
8: ¿Misiones? ¿Qué tal? ¿Vacaciones o vive acá?
10: Vacaciones.
8: Bien. ¿La primera vez que viene aquí el FanFest de nuestro partido?
10: La primera vez.
8: ¿Solo?
10: No, no, estoy con la familia, le estoy buscando.
8: ¿En la lluvia no fue un impedimento? ¿Nunca pensaron en venir, duda?
10: No, no, ninguna duda.
8: ¿Un resultado?
10: 2-0, ganamos.
8: Gracias. Gaby, bueno, vos podés ahí corroborar que vienen de todos lados, ¿eh? Rusia, Brasil, todos se hacen aquí presentes en el barrio porteño de Palermo para ver este gran partido que se avecina, ¿eh? Sigue llegando más gente aquí, todo el mundo está invitado a esta fiesta.
1: Mucho colorido, mucho cotillón, mucha bandera, mucha trompeta, mucha serpentina, mucha camiseta, mucha gorra. ¿Cuál es la escenografía, Alan, en Palermo?
8: De todo, es celeste y blanco. Todo el mundo tiene algo celeste y blanco, ya sea una camiseta, una banderita, una bufanda. De hecho, aquí reparten en la entrada, hasta cierto cupo, por supuesto, con bufandas y banderas, para que todos tengan algún representativo. Y, por supuesto, hay un sector aquí en donde pintan a los hinchas en la cara para que tengan la banderita representativa en el rostro, ¿eh? Para todos, mayores, menores, chicos, todo el mundo está haciendo aquí la fila para estar con los colores correspondientes y estar a la altura de las circunstancias aquí, Gaby.
1: Alan, volvemos en un ratito. Alan Zurita, compañero del Mitre Informa Primero, cubriendo todo lo que tiene que ver en Palermo con el FanFest, donde llegan hinchas argentinos, extranjeros, para juntarse en un abrazo, un país en sintonía, sintonizando Radio Mitre, viviendo esta presentación de Argentina, estos cuartos de final aquí en Kansas, ya con 29 grados de temperatura y con una formación confirmada. Pablo, repasamos el 11 de Scaloni, que no tiene cambios. Repite Scaloni del último partido con Egipto. Pablo Filippini.
11: 23, Emiliano El Dibu Martínez. 26, Nahuel Molina. 13, Cristian El Cuti Romero. 6, Lisandro Martínez. 3, Nicolás Tagliafico. 7, Rodrigo De Paul. 5, Leandro Paredes. 24, Enzo Fernández. 20, Alexis McAllister. 10, el capitán Lionel Messi. 9, Julián Álvarez.
1: Constantino Ciola también en la zona baja. Repasamos el equipo rojo. Reemplazamos al relojito. Reemplazamos de esta manera a Suiza. Santino.
12: Sin Manzambi, la figura lesionada. 1, Gregor Kobel. 6, Denis Zakaria. 4, Nico Elvedi. 5, Manuel Akanji. 13, Ricardo Rodríguez, que completa la defensa. 8, Remo Freuler. 10, y capitán Granit Xhaka. 22, Fabian Rieder. 15, Dibril Sou. 11, Endoye. 7, Brel Embolo. Los 11 de Suiza, Gaby.
1: Gaby. Bien, señor. Sí, Alejandro.
3: Hay un comunicado de FIFA. Antes del gol de Inglaterra en el minuto 45+2 contra Noruega, el sensor del Connected Ball no registró ningún pico en el latido del balón mientras este estaba en el aire. Por lo tanto, no existe ninguna evidencia de que el balón tocara el cable aéreo ni de que ello alterara su trayectoria. Se ve una imagen del arquero noruego hablando con Turpin, diciéndole que en la salida del arco de Pickford la pelota dio en el cable aéreo de la cámara. La FIFA lo desmiente.
1: Bien, señor, perfecto. Ya ganó Inglaterra, estuvo el polaco Caimi con Juancito Bindi. Inglaterra espera en las semifinales. Ojalá vayamos a Atlanta. Ojalá juguemos con los ingleses, pero falta una eternidad. Falta un partido entero entre Suiza y Argentina. Un estadio pintado de celeste y blanco, Santino, solamente con un par de remeras rojas nada más. No hay mucho rojo, mucho celeste y blanco, Santino.
12: A ver, Gaby, es un estadio con capacidad para casi 80.000 personas. Nosotros recorriendo afuera vemos todo celeste y blanco, muy poco rojo. Te diría, cada 20, 30 camisetas de Argentina, una sola de Suiza. En la tribuna pasa exactamente lo mismo, muy pocos europeos, al menos suizos, viajaron para ver este partido.
1: Bueno, el árbitro va a ser un árbitro portugués, ¿no, Piñeiro? ¿Santino?
12: Sí, señor, el árbitro del partido, Joao Piñeiro, de Portugal. Asistente 1, Bruno Jesús, compatriota del árbitro, igual que el asistente 2, Luciano Maya. El cuarto, el canadiense, Drew Fisher, en el VAR de México, Guillermo Pacheco, junto a Juan Lara, de Chile.
1: Bien, bien, señor, magnífico. Quiero pasar por tu sector, Paulo, con algunos hinchas argentinos que van llegando aquí ya sobre la hora del comienzo del partido, Filippini.
13: Y vamos buscando a ver si llegan algunos hinchas argentinos, a ver de dónde vienen. ¿De dónde vienen? ¿Qué tal? ¿Cómo va? Estamos en vivo por Radio Mitre.
14: ¿Perdón?
13: Estamos en vivo por Radio Mitre Argentina. ¿De dónde sos?
14: Ah, yo soy de México.
13: Bueno,
14: pero vine para ver por Argentina.
13: ¿Cómo la ves a la selección?
14: Oh, va a ganar. Ni siquiera es pregunta, va a ganar.
13: Gracias. Ahí estaba, ¿eh? Por fin un mexicano, por lo menos, porque hay mucho, pero mucho norteamericano. Cuesta encontrar algunos hinchas argentinos, algunos aprovechando para comprar algo y refrescarse. Perdón, estamos en vivo por Radio Mitre. ¿De dónde venís?
14: Hebreo.
13: ¿Hablas español un poquito?
14: Only inglés.
13: Ah, ok, ok. Messi.
14: Messi, sí.
13: Messi, Juan.
14: Judío.
13: Dios. Gracias, ¿eh? A ver, acá sí habla español o también. No, tampoco. A ver, acá los amigos hablan español, estamos en vivo por Radio Mitre.
14: Ah, bueno.
13: ¿De dónde sos y cómo está la selección argentina?
14: De Costa Rica, los dos muy bien. Listos para la victoria.
13: Gracias, ¿eh? A ver, acá la señorita, ¿cómo ve la selección argentina? ¿También de Costa Rica?
15: También de Costa Rica. Los hemos visto muy bien.
13: Un triunfo para hoy, ¿no?
15: Sí.
13: Bueno, ahí está, ¿eh? Bueno, gente de Costa Rica, gente que de Israel, bueno, de todo, ¿eh? La verdad, Gaby, cuesta encontrar muchos argentinos, cuesta, la verdad, como bien remarcaste al principio de transmisión, creo que hoy será el partido que menos argentinos haya llegado del país para acompañar a la selección.
1: Bueno, y cuesta, Esteban, ser paciente, ¿no? Cuesta, Esteban, estar tranquilos, cuesta, Esteban, estar parsimoniosos, el nerviosismo... Aquí en nuestra posición nos carcome, nos vuelve loco, Esteban, para lo que va a ser este tamaño partido, ¿no?
16: Es imposible, Gaby, no estar ansioso, nervioso, con las pulsaciones altas, con la expectativa de lo que va a ser un partido en donde necesitamos que la selección argentina mejore, en donde creo yo que por más trabajo mental que hagamos es imposible no proyectar una semifinal contra Inglaterra, una semifinal soñada por un lado para nosotros, para ellos y del otro lado también, porque están las dos mejores selecciones europeas del momento, que son Francia y España. Este Mundial que ha tenido mucho de maravilloso, de magnífico a nivel organizativo, canchas, público, escenarios, hasta en lo futbolístico, con grandes estrellas, parece estar en la antesala de una definición de lujo y a la altura, pero para que eso pase, lo último que falta es que este equipo dé la talla. Y es un equipo que puede hacerlo tranquilamente porque con mejorar un poco el crecimiento puede ser mucho. Porque todavía los jugadores no llegaron a su pico máximo, a excepción de Messi, que ya lo hemos hablado, de Romero, que ha marcado la diferencia, a excepción de el Cuti Romero, digo, ¿no? Del último partido, que fue muy bueno de Paredes. Todos los demás, Molina, Lisandro, Tagliafico, los tres del medio de Paul, Alexis y Fernández, Julián arriba, si le toca a Lautaro, todos tienen mucho por mejorar y ojalá empiecen hoy.
1: Ahora, Marcelo, te pregunto, después de escucharlo a Esteban, cuando vienen las letras de FIFA, cuando empiezan a salir las banderas para uno de cada arco y ya no nos quedan mucho más palabras, ¿de qué manera te imaginás el partido, Marcelo? Y después pegate vos, Esteban, yo estoy nervioso, no me salen las palabras, pero le pregunto primero a Marcelo cómo se imagina el partido. Y después te pregunto a vos, Esteban, ¿cómo se imaginan el partido los dos?
2: Y el partido me lo imagino como más o menos lo venimos haciendo, Gaby, en casi todos estos, en estos juegos de la Copa del Mundo Argentina, teniendo el protagonismo, teniendo la pelota, una selección suiza que incluso le va a ceder un poco todo esto, la pelota y el territorio argentino, porque no es una selección que se acostumbre a tenerla tanto a la pelota. Eso en la previa, ¿no? Porque al final Cabo Verde la tuvo un montón frente a la selección argentina y nos sorprendió. Pero yo creo que va a ser un partido de esa característica, un equipo que espera y que sale, otro equipo que la tiene y que circule con paciencia. Argentina le tiene que dar más velocidad a la circulación de la pelota, algo lo corrigió en el último partido, creo que todavía esto tiene que seguir creciendo. Argentina no es la Argentina de la Copa del Mundo anterior, y eso ya lo sabemos todo. Tiene que agarrar un poco más de vuelo futbolístico. Pero bueno, acá la responsabilidad siempre es de Argentina, y más cuando se enfrenta a selecciones menores. Uno es campeón del mundo, el otro es la otra selección. Solamente pasó 3 veces, alcanzó los cuartos de final. Esta es la 4ª vez que Suiza alcanza los cuartos de final. Pero bueno, nada, es Argentina la que tiene que asumir el riesgo, la responsabilidad del partido, trabajándolo el partido como corresponde. Los partidos son largos y nos ha demostrado que no se termina hasta que se termina. Pero bueno, creo que el tipo de partido que nos imaginamos probablemente salga así.
16: Sí, sí, totalmente de acuerdo. Yo creo que Argentina va a ser quien tenga la iniciativa y la pelota el máximo tiempo posible. No sé si a Suiza le interesa esa disputa de tratar de tener la pelota o no le interesa. Sí sé que son muy rápidos, que tienen mucha potencia física, mucha altura, la mayoría de los jugadores todos por encima del 1.80 m, que les apetece jugar rápido en velocidad y por las bandas, y eso para la selección argentina es o puede llegar a ser un problema, porque los otros equipos jugando el así lo han complicado. Y también es cierto que en el juego de elegir quién tiene más, en cada uno de los puestos Argentina tiene mucho más, y eso hace que si hoy tienen un buen partido los nuestros, debería marcar la diferencia.
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1: Señores, por Radio Mitre estamos. Se empiezan a acabar las palabras. Nos empieza a colmar el nerviosismo, la incertidumbre, la memoria de los momentos vividos de los últimos partidos. Porque esa memoria, Esteban, tan gratificante que fue la victoria frente a Cabo Verde y la victoria frente a Egipto, que la seguimos disfrutando hasta hoy, también nos genera una especie de incertidumbre que Argentina debe ser favorito, es favorito, pero que le puede costar mucho el partido, Esteban, ¿no?
16: Sí.
1: Porque el nivel de Argentina no es el mejor, Esteban.
16: No. Es que la victoria épica tiene un límite, y Argentina yo creo que ese límite ya lo sobrepasó. Fue victoria épica contra Cabo Verde, con un gol en contra sobre la hora, sin jugar bien. El pico de victoria épica se tocó en el último encuentro contra Egipto, cuando parecía todo perdido, y Argentina terminó consiguiendo una victoria absolutamente inesperada. Pero en algún momento los triunfos tienen que tener algo de argumento futbolístico, de buen juego. Y me parece que el partido para que eso ocurra es este, y ojalá agarrar confianza para lo que viene, porque hasta acá Suiza va más o menos en línea con el nivel de equipos que enfrentamos. Ahora, si lo pasamos a Suiza, ya lo que puede ser en semis o en final, ya estamos hablando de un nivel superior.
1: Bueno, ahí están los suizos en la manga, haciendo la última arenga. Se abrazan los jugadores de rojo, una camiseta roja con vivos blancos. Ahí asoma Argentina, se saluda con el árbitro portugués Piñeiro. Una sonrisa, ahí va Messi, una campera. Mirá los chicos. Los chicos enloquecidos, este es el sonido ambiente que nos da FIFA. Messi, te amo, le dicen los chicos enloquecidos por Messi. Señores, va a explotar el estadio. Se extiende la bandera de FIFA en el círculo central. Señores, ya se te empieza a poner la piel de gallina. Las letras de FIFA en el círculo central. La lona del mundo con FIFA. Se va a desplegar la bandera de Argentina y la bandera suiza. Mirá el abrazo de Scaloni y el abrazo de Messi. Se saluda Scaloni con el número 10, Xhaka. Granit Xhaka, el capitán de Suiza. Lautaro Martínez también se abraza. Los suplentes suizos. Es inminente la salida de los equipos a la cancha. Muy concentrado el equipo argentino, muy concentrado Suiza. Se despliega la bandera argentina, se despliega la bandera suiza. Señores, está en el medio este cordón de banderas argentinas y suiza para que salgan los equipos a la cancha. Y primero entonemos el himno nacional argentino. Señores, hay momento de expectativa. Señores, hay momento de nerviosismo. A un paso, Esteban, la Argentina de estar nuevamente entre los cuatro mejores del Mundial, Edul.
16: Con el equipo ideal, porque en definitiva que Scaloni repita no es lo más normal, pero si lo hace es porque cree que estos son los mejores que tiene, aún todavía sabiendo que hay jugadores como Molino, De Paul, que caminan por una cornisa entre la titularidad o no, lo mismo para Julián, porque Lautaro le come los talones. El técnico se quedó con lo bueno del último partido, con hacer figura al arquero, con que le llegue un poco, más allá de que en lo futbolístico hubo poco análisis y mucho de lo emotivo. Por eso repite algo que en los 102 partidos que lleva como técnico lo hizo tan solo 4 veces.
1: Los árbitros de amarillo, Argentina con una campera completamente de rojo. Suiza, señores, asoma la Argentina. Señores, aquí está la Argentina, aquí está la selección, aquí está la ilusión de un pueblo. 48 millones de argentinos, la camiseta tradicional debajo de la campera blanca, Suiza de rojo, la música que ha caracterizado siempre este Mundial. Señores, está Argentina, señores, está Suiza, señores, está Radio Mitre, la radio del Mundial. Un país en sintonía, siguiendo la selección argentina, un estadio colmado de camisetas argentinas mezcladas con un puñado de camisetas rojas, tratando de que la Argentina e Inglaterra se vuelvan a enfrentar otra vez en una instancia de semifinal. Creo que sería la primera vez de que pasa la Argentina, Alejandro Ligeti, que se encuentra en una instancia tan elevada, ¿no?, de semifinal.
3: Ligeti. Sí, tuvo Inglaterra en 4 ocasiones, en el 66 campeón, 90 cuarto lugar y 2018 cuarto lugar también. El miércoles esperemos.
1: Bien, señores, nos decía que Argentina e Inglaterra nunca se habían enfrentado a una semifinal, eso preguntaba. Vamos con el himno, se saludan los técnicos en la mitad de la cancha, con un brazalete negro, se saluda al técnico suizo y el técnico argentino. Señores, se levanta el público argentino y el himno nacional.

0: emocionante, emotivo, el 11 de la Argentina, Paulo.
1: Martínez, Molina, Romero, Lisandro Martínez, Yagliafico, De Paul, Paredes, Enzo Fernández, Macalister, Messi, Julián Álvarez.
0: Ahora en Kansas, el himno de Suecia.

0: Suiza. Repasamos el 11, Santino.
1: Gómez, Zaccaria, Elvedi, Akanji, Rodríguez, Xhaka, Freuler, Rieder, Sou, Ndoye, Embolo.
0: Se saludan los equipos. ¡Ay, espina! Se terminaron las palabras. Ya no digamos nada más.
2: No, ya no podemos decir nada más. La tensión de siempre, la ilusión de siempre. Ya sabemos quién va a ser el semifinalista de la otra llave. Bueno, esperemos que podamos ser nosotros y volver a encontrarnos con Inglaterra después de tantos años.
0: Bueno, basta, Edul, basta de palabras. A ganar, a que aparezca el equipo y a seguir soñando, Edul.
3: Totalmente, los que han jugado, y Marcelo es uno de ellos, te dicen que los nervios terminan cuando la pelota empieza a rodar. Es una sensación que solo los privilegiados la han tenido. Para nosotros, para los terrenales, la ansiedad al menos termina cuando la pelota empieza a rodar y ahí dan paso a otro tipo de emociones. Venimos de emociones fuertes, pero que no van de la mano con lo que este equipo suele dar, que es la emoción de ver un juego acompasado y fluido. Veremos si a partir de ahora, en este partido que comienza, también vivimos esa experiencia.
0: Un brazalete negro por el fallecimiento de Ratín, ¿no, Paulo? Como había dicho, aquel que se sentó en el 66 en la alfombra roja de la reina en el Mundial de Inglaterra, Paulo.
4: Fue pedido de la AFA a la FIFA, fue autorizado por la muerte de Antonio Ratín para homenajear al ex futbolista de la selección argentina y sobre todo figura de Boca.
0: Capitanes, Xhaka, Messi en la mitad de la cancha, Pacheco, el mexicano, en el VAR, el arbitraje de Piñeiro, el portugués. Tenés tiempo, venite para cinco más, dale.
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0: Una frase hecha, Espina, pero funciona. Esta selección suiza ordenada y estructurada como un relojito, ¿no?
2: Sí, es una selección ordenada que seguramente cederá un poco la pelota y el territorio, que es un equipo que, bueno, tiene una baja demasiado sensible como la de Manzambi, que ya lo hemos hablado bastante, ¿no? Y no es un dato menor para un conjunto que no tiene tanto recurso individual. Y él era uno de los que le daba una inyección de tres cuartos de cancha hacia adelante.
0: ¿Qué es lo que hay que hacer, Esteban, para no sufrir tanto cuando va a haber un minuto de silencio? Primero por el fallecimiento del jugador sudafricano, como pasó en Inglaterra frente a

0: sudamericano, ¿no? Que lo relatamos en el debut Sudáfrica-México, ¿no?
1: Sí, aparte tuvo tres partidos en fase de grupos, 25 años, lo encontraron sin vida a su departamento y por respeto a su familia, la Federación Africana no ha dado los motivos por los cuales dejó de existir.
0: Ha fallecido. Señores, la última arenga de Suiza. Vamos Messi, vamos De Paul, vamos Paredes, vamos Álvarez. La cuenta regresiva en Kansas. Aquí ya ganamos. Deberíamos volver a ganar. Os espera Inglaterra, os espera Atlanta. Por Radio Mitre, señores. 3, 2, 1. Un país en sintonía, señores. Vuelve Suiza. El partido ya está en marcha. Dios quiera que hoy gane la Argentina. La pelota viene por la derecha, la tiene. Zacarías con el balón. Vuelve Zacarías atrás para el Bedi. El Bedi con la pelota. Vuelve otra vez atrás para Akanji. Akanji con la pelota. Suiza en el comienzo del partido. Rodando la pelota en la mitad de la cancha. En los primeros instantes por Radio Mitre. Insisto, un país ilusionándose con la selección argentina. La pelota viene larga por el costado izquierdo, un centro que viene al área del Dibu Martínez, la tiene que sacar, pero no llega hasta el grafico, queda la pelota bollando, llega el remate desde la derecha de Riener, termina cortando y sacando por el costado izquierdo McAllister, falta, primera infracción de Zacarías, que se mandó Esteban, se animó a rematar cruzado una pelota que quedó bollando y rebotó en el defensor argentino, Esteban.
2: Sí, porque lo primero que pasó en el partido es que una pelota larga le cayó a la espalda de Molina que no pudo cerrar. Y después el centro vino muy boleado, de abajo hacia arriba, y eso le dio tiempo a la selección argentina de acomodarse, pero primer llamado de atención.
0: Se levantan los hinchas argentinos, aquí en Kansas, 0-0, señores, estamos. Va a salir Dibu Martínez, todavía hay algunos sectores en la grada donde está el sol, pero el sol baja, más en la temperatura que hizo Miami hoy. Para el partido de Inglaterra-Noruega. La viene a buscar en la mitad de la cancha Paredes. Paredes pierde. La pelota por ahora del equipo rojo. Tiene que cerrar apurado y cruzado para mandarla afuera por el costado. El Cuti Romero, cuando iba a buscar émbolo el balón, se va afuera. Émbolo, ¿no? Así se pronuncia.
3: Émbolo.
0: La pelota viene por el costado derecho. Émbolo. ¿Cómo es? ¿Émbolo o émbolo? La pelota viene por izquierda. Domina en la mitad de la cancha. Suiza viene para Ricardo Rodríguez. Ricardo atrás, entrega para Kobel. Kobel con la pelota, sale en zurda Kobel. La tira dividida en la mitad de la cancha. Hinchalos, gritan los hinchas argentinos que llegaron aquí a Kansas. La viene a buscar el Cuti Romero. Cuti Romero entrega atrás. Otra vez la pelota para que la tenga Dibu con el pie. Va a salir del fondo. 0-0 en el comienzo del partido, primero 2 minutos.
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0: Sale con el pie, Dibu lo pone a correr. A Julián Álvarez, tiene que salir el arquero. Sale Kobel, Kobel para Rodríguez, presiona. Julián Álvarez se va al lateral. Dice Julián, no, yo no la toque. El lateral es para Suiza. En un comienzo de partido, Esteban, de estudio por ahora, ¿no?
2: Sí, de estudio, pero de igual a igual, Gaby. Suiza no se mete atrás.
0: La pelota la viene a buscar en la salida. El Bedi con el balón. Devuelve de cabeza, aparece en la mitad de la cancha. La pelota es otra vez del equipo rojo. Por afuera gana la cuerda. Se viene Ndoye. Se viene por afuera, ganó la cuerda. Va mano a mano con Nahuel Molina. Rebota en el jugador sueco. Se va por la raya final. Esa que le meta para la Argentina. Espina. Quieren ganarnos la cuerda. Quieren jugar rápido por afuera, Marce.
5: Sí, es un equipo que juega mucho por los costados porque lo tiene Ndoye, que generalmente juega por la derecha y Vargas sobre la izquierda. Bueno, hoy al jugador del Nottingham Forest lo mandaron a jugar mano a mano con Molina.
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0: Sale Dibu con el pie largo, extraño. Dibu que ya hace el segundo pelotazo largo que mete Capo Sueco, la pelota la tiene Julián Álvarez, toca atrás la pelota a la mitad de la cancha para Enzo Fernández vuelve a entregar atrás para que salga del fondo, Dicha Martínez con Cuti Romero a la derecha para Nahuel Molina, frente al banco de los suplentes la viene a buscar Rodrigo De Paul, parado los dos entrenadores ya, por un lado parado Lionel Scaloni, ¿no, Pablo?
7: Sí, con los brazos cruzados el técnico argentino, por ahora sin hablar demasiado.
0: También parado el técnico de Suiza.
3: Murat Yakin ya está parado de pie dando indicaciones, Gaby.
0: El Bedi devuelve la mitad de la cancha, queda la pelota por el medio, va en el mano a mano, la tiene que sacar de fondo, pero termina rebotando. Es un capitán en Xhaka, se la lleva por delante Xhaka, la pelota queda por el costado izquierdo. Sale Tagliafico.

0: entregando el balón para que domine Enzo Fernández. Le comete falta para mirar atrás Enzo Fernández, deja seguir el árbitro. De Grafico la tira dividida a la mitad de la cancha, ya la tira el Medi. El Medi con el balón, toca al medio, mejor Suiza, le comienzo al partido que la Argentina. Abierto por el costado derecho la tiene Riedler. Riedler con la pelota, 0-0 señores, estamos. 5 minutos, primera parte por Radio Mitre. Cuartos de final en Kansas. La Argentina y Suiza tienen la pelota Suiza, que la quiere manejar en campo argentino. Hay que ver si sabe Marcelo, ¿no?
1: Bueno, hasta ahora está con tranquilidad manejándola. Dibu Martínez metió 3 pelotazos largos. Suiza defensivamente, cuando la tiene Dibu, queda mano a mano. Por eso está buscando a Julián.
0: La pelota la viene a buscar Freuler. En la mitad de la cancha abrió por la derecha para Zacarías. Va como un win. La tiene Zacarías. Zacarías apoya tras entrega para Riedler. Riedler con la pelota ataca a Suiza. 0-0 está el partido cerca del área argentina. Maneja la pelota Zacarías. Zacarías con la pelota. Se defiende Argentina. Aguanta el balón Freuler. Freuler con la pelota otra vez al medio para su número 5. La tiene Akanji. Akanji con el balón aquí a la izquierda para Ricardo Rodríguez. La tiene Ricardo. Ricardo atrás para su arquero. La pelota es de Cobel.
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0: En 5 minutos, Esteban Edul por Radio Mitre dice
3: que Argentina está jugando como en los partidos anteriores, sin poder recuperar la pelota rápido, sin tener presión asfixiante, y Suiza se acomoda.
0: Un país en sintonía, la Argentina 0, Suiza 0. La viene a buscar por el costado izquierdo Ricardo Rodríguez, va al lateral, va a quedar la pelota en el medio, recupera Paredes, pero después se duerme, y cuidado que quedó mal parado Argentina porque perdió McAllister. Viene la pelota contra el área, la sacaron por afuera, yendo al punto del penal, queda luchando por el segundo palo, se perfila para sacar el remate, la saca Licha, la saca Licha de adentro del área Martínez, cuando quemaba la pelota adentro del área. Indecisiones. Y Argentina otra vez vuelve a perder la pelota en la mitad de la cancha. La pierde muy fácil Enzo Fernández. Quedó el balón en la puerta del área. La viene a buscar Show. Show domina para Zacarías. Zacarías vende el centro. Punto al penal. La pelota queda bollando. Otra vez en la media luna para el zurdazo. Arriba del travesaño. Fuera. Se lo pierde Xhaka. Se lo pierde Xhaka. El capitán la tiró arriba del travesaño. Se salvó Argentina 2 veces. Llegó Esteban. Suiza. Muchas indecisiones y pérdida de pelota rápido, Esteban.
3: Sí, ya podemos decir a esta altura que Argentina arrancó mal el partido porque no le dura nada la pelota, porque tampoco puede recuperarla, porque casi que no ha cruzado la mitad de la cancha y porque Suiza, aún siendo menos individualmente en cada uno de los 11 jugadores en la cancha, por ahora está predominando en el juego.
0: Muchas imprecisiones, Espina, por ahora.
1: Sí, muchas imprecisiones y no puede salir. Y la pelota todavía no la tocó Messi, no se la pueden hacer llegar. Y hay una buena presión de Suiza en la salida de la selección argentina, obligándolo a Dibu a que haga lo que hizo en 3 oportunidades, tirar el pelotazo largo.
0: Hay mano de Ricardo Rodríguez, tiro libre para Argentina, lo hace De Paul. De Paul toca atrás para Cuti Romero, Cuti Romero entrega la pelota para Paredes, Paredes con el balón, sale entre medio los marcadores centrales, la tiene Paredes. Paredes con la pelota, 0 Argentina, 0 Suiza. 7 minutos, esta primera parte que cansa por Radio Mitre, un país en sintonía. La Argentina viviendo el Mundial, la Argentina sufriendo por nuestro país y por nuestra selección. La tiene Licha, arriesga Argentina en el fondo, presiona bien Suiza, lo incomoda para salir cómodo. La tiene otra vez el Dibu con el pie, domina el Dibu, va hasta la media luna. La tiene Dibu Martínez, a no arriesgar Argentina allí. Toca la primera para De Paul para Paredes, Paredes. Amaga para salir por el medio, lo consigue Paredes, le saca todo por el costado izquierdo. Viene Tagliafico, a ver, vamos Tagliafico. Escale Tagliafico por izquierda. Toca Tagliafico, Tagliafico a la puerta del área. La tiene Enzo Fernández. Enzo Fernández con la pelota, ataca Argentina. Atrás se entregó para el Cuti Romero. Se viene Nahuel Molina, Nahuel Molina para Messi. La tiene Messi, se cae en la cancha porque Messi va otra vez para Molina. Molina va hasta el fondo, mete el centro, el primer palo. Termina devolviendo la pelota a Canchi. La saca del área. Canchi, la pelota queda otra vez en la mitad de la cancha, viene a luchar y ganar Paredes, gana Paredes, Paredes la pone adentro, bien para Messi, encara contra el área, va de zurda, Messi entregó la media luna, pegale a McAllister, rebotó la cola y al córner Alvedi, Alvedi rebotó la pelota al córner, tiro de esquina para la Argentina, llegó Esteban.
3: Sí, llegó a Argentina esta vez con un remate de McAllister que salió rebotado, pero Messi condujo por la derecha y Molina pasó al ataque.
0: 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Tiro de esquina para Argentina.
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0: Para Messi viene el córner. Se agigantan las ilusiones. Pelota parada, viene Messi, a ver de cabeza, viene Messi, cruza el ancho del área. Córner otra vez. Córner otra vez porque en el primer palo la peinó Ricardo Rodríguez cuando venía McAllister. Fina. Otra vez esquina para Argentina que se mete partido.
1: No es grandote, pero tiene un gran concepto de saltabilidad y anticipación McAllister. Alcanzó a rozarla, después creo que roza en alguien de Suiza, por eso es el córner a favor de Argentina del otro lado.
0: Creo que es el 7. Santino. Bueno.
4: En el polo, señor. Sí.
0: Va a venir el córner para la Argentina. Va Messi, cruzó la cancha para ejecutar el córner. El tiro de esquina para Argentina. Vamos, Cuti. Vamos, Licha. Vamos a buscar de cabeza el primero. Vamos, Julián. Viene el córner arriba de cabeza con Argentina. ¡Gol! ¡McAllister! ¡Gol! ¡Gol! ¡Gol! ¡Gol! ¡Argentina, McAllister! Argentina, McAllister era de arriba, era por arriba, en el primer palo y en el córner anterior, fue McAllister a buscar el polo, la mató el córner del otro lado, vino Messi, McAllister que lo había tenido contra Egipto, le mete la cumbia de fondo, apareció en el primer palo, anticipó, ganó de cabeza, el que no llegó al cierre fue Shaw, adentro McAllister, y arranca en el comienzo del partido, 10 minutos, gana Argentina 1-0, gol de McAllister, se abraza Scaloni con Samuel. ¿Cuánto tendrá que ver Samuel con esta pelota trabajada? Gana Argentina, el carajo, gana Argentina 1-0, gol de cabeza, gol de McAllister, Argentina 1, un colorado para los rojos, McAllister 1, Suiza 0, 10.
1: Estábamos diciendo justamente eso, el gran poder de saltabilidad y de anticipo que tiene McAllister en los primeros palos. Y había cabeceado en la anterior, después hubo un roce en el camino, volvió a cabecear limpito, anticipándose bien contra el palo izquierdo de Kobel, que solo atinó a mirar.
3: Lo que le está rindiendo a la selección argentina el juego aéreo es tremendo. Los goles contra Cabo Verde, el Cuti Romero no pone una pelota detenida, pero de cabeza empezó la remontada en el último encuentro frente a Egipto, y ojalá sea para darnos tranquilidad en estos 80 minutos que faltan. McAllister de cabeza y de pelota detenida, fórmula argentina rendidora en este mundial.
0: Ganamos 1-0 con McAllister, y se festejó mucho en el cuerpo técnico argentino, Paulo, el abrazo y el reconocimiento de Scaloni a Samuel, ¿no?
5: Obviamente el reconocimiento para Samuel, que mucho tiene que ver como relataste. Mucho trabaja con los defensores, con el juego aéreo Samuel.
0: Bueno, fue el Cuti Romero a la mitad de la cancha, le hizo sentir el rigor a Émbolo. Quedó sentido a la mitad de la cancha, tiro libre para Suiza.
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0: Hola Matador, hola Kempes, que haces cabezón. Hola Ruggeri, campeones del mundo 78-86, con Argentina que ya ganó 1-0 en un partido que no arrancó equilibrado, que arrancó de estudio, Dul, el partido.
3: Sí, arrancó de estudio, incluso la reacción de Suiza después del gol es tratar de jugar igual, pelota a pie, sin apurarse, con muchos pases, pero ahora la ventaja es argentina.
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0: 8 de la noche, 13 minutos aquí en Kansas. 2 horas más en la Argentina, viene para Émbolo. La pelota contra el área, ataca Suiza. La abrieron por el costado izquierdo para Ricardo Rodríguez, en malo el pase afuera. Se lamenta Sou, fue el que perdió Sou en el primer palo. Fue el hombre libre a buscar el primer palo. McAllister saltó como una jirafa, altísimo espina, para ganarle la posición y cambiarle la pelota, la trayectoria del primer palo al segundo y para concretar el gol, Marcelo.
1: Sí, tiene mucho de esto, Liverpool también lo buscan en el primer palo. Tiene un gran, yo creo que tiene un gran olfato en dónde tiene que ir a anticipar, porque sabemos que no es grandote.
0: Gana Argentina 1-0, quiere Messi, Messi pierde con Paredes la pelota en la mitad de la cancha, ya la recupera Canchi. A Canchi toca a la derecha, se viene Zacarías. A Deli Zacarías, Zacarías con el balón, se adelanta Zacarías, toca para Freuler. Remo Freuler con el balón, toca Remo para Zacarías, Zacarías vuelve atrás, entrega para Nicole Bedi. El médico, la pelota, 1-0 gana Argentina. Maneja la pelota Suiza. Abrieron a la derecha, va Zacarías, Zacarías mano a mano con Tagliafico. Abierto por la derecha, Zacarías. Viene siempre como un win derecho. Denis Zacarías. La pelota vuelve atrás para el cambio de frente. Pero otra vez el cambio de frente fue errático y errado. En este caso porque lo interceptó De Paul y la mandó a lateral, lateral para Suiza. Falta ahora de atrás en la presión de Julián Álvarez. El árbitro dice no y le termina cobrando mano a Sacha, a Saca, perdón. A Xhaka le cobraron mano. Para mí había falta de Julián, ¿eh? Para mí Espina, había falta de Julián de atrás.
6: Sí, le pone la mano sobre el número 10, era falta a favor de Suiza.
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0: 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Otra vez Dibu, mete un pelotazo largo para que vaya Julián. Va Julián mano a mano con Zacarías, devuelve Zacarías, la manda lateral. Lateral para Argentina, se apuró Julián. Julián entrega para McAllister, McAllister se apura. Palcho que termina ganando Tagliafico. Hay que aguantarle y hay que tenerlo en la mitad de la cancha, Dul.
3: Sí, es cierto. Cuando más Argentina la tiene en la mitad de la cancha, más trastabilla Suiza.
0: Sale Molina, Molina, de Paul, Molina, viene Messi. Messi no llegó. Corrige en el fondo a Kanji. A Kanji toca para Ricardo Rodríguez, presiona a Messi. Se viene Argentina para el segundo, se la viene Lorel. La tiene Messi, Messi contra la media luna, la tiro largo, la va a perder. Traba de frente McAllister, viene para la lucha de la pelota, después perdió la tiro larga. La perdió, viene la contra rápida de Émbolo. Lo mira Émbolo, Émbolo toca la pelota a la mitad de la cancha, sale contra Suiza. 1-0 gana Argentina. Estamos llegando. ¿Cuánto faltan? Un montón, van 15. Por afuera domina, se viene con la pelota en Dolis. Se va fuera de Paul, retrocediendo y hoy haciendo un buen desgaste, Marcelo, ¿no?
1: Hoy está haciendo un buen trabajo, sí. Y hay un tema con la ubicación de Messi. Messi está jugando entre Akanji y Rodríguez. Rodríguez, un experimentado, más de tranco lento, y me parece que ahí es el sector donde va a empezar a recibir.
0: Por Radio Mitre estamos. Gana Argentina 1-0. Un país en sintonía. Vibrando con la victoria Argentina, por ahora va Zacarías. Zacarías la puerta del área, saca la dicha, la sacó. Toca para De Paul. De Paul por el medio para Paredes, Paredes. Toca para el Cuti Romero, guarda que te comen de atrás. La toca el Cuti Romero. Sale la pelota para Paredes, Paredes otra vez para De Paul. De Paul para Nahuel Molina. La pelota es de Argentina que sale del fondo, gana 1-0, Teba.
3: Sí, y empezó a mover la pelota en el medio. Y eso me parece un buen síntoma. Recién conectaron De Paul, Enzo y Alexis. Paredes empieza a ser eje. No es todavía una gran cosa, ya está en ventaja y eso me parece que hace crecer la confianza, pero de a poco empiezan a ver sumatoria de pases, jugadas largas de tenencia.
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0: Hola Robertino, hola Baggio. Robertino, que tantos campos tiene la Patagonia Argentina. Qué jugador era este, ¿no, Pina? Lo que jugaba Robertino, ¿no?
6: Crack.
0: La indicación es Scaloni con el brazo extendido. Paulo.
5: Sí, da muchas indicaciones el técnico argentino, pero está muy conforme con lo que muestra el equipo.
0: Mirá esta imagen, Esteban. Cinco hombres rojos marcando la salida de los argentinos. Pero para que la viene a buscar Julián, mano a mano. Se resbaló. Termina ganando bien la posición de la pelota Kanji. Queda otra vez la pelota por el medio, la tiene Messi, Messi en la mitad de la cancha para Paredes. Tocando cortito por el medio, para eso Fernández, otra vez para Messi. Messi levanta la cabeza, toca para Enzo. En primera la pelota, vuelve otra vez para Messi. Toca con Julián, Messi lo tiene hasta el Tagliafico. Abierto por izquierda, ataca Argentina, gana 1-0, gol de McAllister de cabeza, la salida de un córner.
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0: Te mostraba esa imagen, Esteban. ¿Por qué es raro que cinco jugadores rivales no salgan a presionar a campo argentino? Creo que no pasó en el Mundial, Edul.
3: No pasó en el Mundial. Lo que le ha ocurrido a Argentina en la Copa del Mundo es que los rivales le jueguen con un bloque bien bajo metidos en su área y que Argentina tenga dificultades para entrar ante eso.
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0: Mueve la pelota Argentina, la tiene Cuti Romero. Cuti Romero para Licha. Sáquenla de ahí. Sáquenla de ahí. Mueve la pelota cerca del área argentina, la tiene Dibu. A mí esto no me gusta. Más allá de que ustedes, los especialistas, hablan de la tenencia y el cuidado de la pelota fina, pero a mí no me gusta que tengamos la pelota tan cerca de nuestra área. La devuelve Paredes, Paredes la dejó corta. En el medio del despeje va Paredes. Rompe abajo y le queda Messi. Arranque la contra de Lionel. La tiene Messi, pica Julián. La tiene Messi, pica Julián. Por la derecha va De Paul. La pega Messi, Messi para el taco de McAllister. No, se apuró. Y quedamos mal parados contra pierna. Se viene la contra ahora en la mitad de la cancha. a cubrirlo, la tiene Canchi. A Canchi con el balón, toca al medio Canchi, a Canchi de primera para Sou. Domina Sou, Sou a la derecha para Freuler. La pelota de Suiza gana Argentino 1-0.
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0: Yaca con la pelota, abre Yaca, Yaca para Zacarías. Se viene Zacarías bien abierto, a mano a mano contra Grafico. Tiene la pelota Suiza, pero le falta profundidad, querido Marcelo Espina.
1: Sí, y además lo hace lento, porque recién podía haber tenido una contra en la pérdida de la pelota de McAllister. Había quedado con menos gente Argentina, pero como enlenteció el ataque, Argentina pudo ordenarse nuevamente.
0: El media, la media luna, sacó el remate. Sou a las manos del arquero Dibu. Lo encontró en el medio del arco. Quiso sorprender, entregó la pelota bien el Bedi. Sacó el remate de frente Sou. Embolsó y no dio rebote Dibu. En un mundial, Esteban, de mucho rebote. Atacó Dibu, que la tira larga, va Julián. Corre Julián a ver si llega, va contra Mantel en el córner. Llegó Julián, está solo contra el mundo. La tiene Julián Álvarez, offside. Le cobraron posición, adelanto. Tiro libre indirecto para Suiza, Esteban.
3: Sí, y es bueno que el Dibu retenga, que no dé rebote, que le patean y se sienta seguro. El otro día lo mencionaba, todavía él no salvó a la Argentina. Esto tampoco es una gran salvada, pero sí es una sumatoria de un remate en donde él puede empezar a agarrar más confianza, algo que en este Mundial le ha faltado.
0: 20 minutos, señores, tenemos McAllister para que Argentina gane 1-0.
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0: Somos Radio Mitre, somos la radio del Mundial, equilibrado, peleado, luchado. Se viene el equipo rojo, se viene Suiza y Argentina aguanta.
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0: Gana la cuerda Sou, el piso barre. Y Sandro Martínez, para mí rebotó en la mano. El jugador sueco y es para Argentina, ¿eh? Para mí el lateral para Argentina. Se queja Sou, en línea la vio clarita. El asistente número 2, que Maya creo, no. Santino. Luciano Maya.
4: Sí, señor. Luciano Maya, el portugués.
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0: Le cobraron una falta a McAllister. Se la cobra el número 8, Freuler. Le cuesta salir a la Argentina con la pelota. Es una buena presión Suiza, Esteban, ¿no?
3: Sí, sí. Le cierra los caminos. No le permite dar pases profundos y para adelante. Paredes es un especialista en esa materia y a diferencia de lo que pasó contra Egipto, se ve que tomaron nota y está bien marcado Paredes, no tiene libertades.
0: Tiene que saltar líneas Argentina, Espina.
1: Y de hecho la salta porque casi todas las pelotas que tuvo Dibu jugó largo para Julián. Hasta ahora no le resultó porque está bien parado Suiza atrás, pero intenta presionarlo para que Argentina no pueda salir con claridad desde el fondo.
0: La pelota la tiene Nahuel Molina, para Nahuel a la derecha, toca para Messi, arrancando de la derecha al medio. La tiene Messi, Messi en la mitad de la cancha. Por Radio Mitre, señores, estamos. Gana Argentina 1-0, 22 minutos, un país en sintonía, parado Scaloni. Siguiendo el partido muy de cerca, espera Inglaterra, falta. Un agarrón arriba, falta. Tiro libre, señores, a Julián. Una falta de Sou, tiro libre argentino.
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0: 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Se para el partido. Momento de hidratación. Primeros 22 minutos. El árbitro portugués, Piñeiro, dice... a refrescarse, a rehidratarse. 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
0: La charla de Scaloni con Paredes es tremenda, porque seguramente debe estar hablando, salí, que me debe pedir Scaloni, Esteban, y por el otro lado, Paredes me debe decir, no puedo, no se me acerca nadie, la complejidad que tiene Argentina para salir con la pelota, Esteban.
3: Sí, sí, sí, hay un circuito que por ahora está cortado. Lo mejor que le pasa a la selección argentina en el partido es estar en ventaja, el gol no tiene un argumento de juego colectivo, sino de un arma que en este Mundial está siendo muy eficaz para la selección de Scaloni, que son los tiros de esquina o las pelotas detenidas por un cabezazo de McAllister, por un centro preciso, porque la pelota entró pegada al segundo palo. Es que estamos en ventaja. Ahora, con el resultado a favor, veremos si Argentina crece también en el juego, pero como describís, Gaby, por ahora no está ocurriendo.
0: Lo está ganando bien Espina Argentina 1-0 en estos 24 minutos que tenemos con el break de hidratación incluido, Marce.
6: Bueno, tuvo la pelota parada, como decía recién Esteban. Después creo que el control del partido está bastante parejo. Había comenzado mejor Suiza que Argentina, hasta el gol de McAllister. Ahora como que se están repartiendo. Hay una buena lectura de Suiza en mandarle a Rieder encima de Paredes y ahí cortarle el primer circuito de salida. Por eso Dibu tiene que empezar a jugar largo. Ha sido llamativo, ¿no?, que Argentina, desde Dibu, las 4 o 5 pelotas que tuvo el arquero, las haya jugado directamente con Julián y haya saltado la mitad de la cancha, algo que Argentina suele hacerlo realmente poco.
0: Mi amigo Hernán Edman, como todos los partidos, en la ruta, escuchando Radio Mitre, voy a empezar a creer que ya acaba la esto. Entre él y yo, sintonizando la radio del Mundial, sintonizando Radio Mitre, que con gol de McAllister en los 10 ganó 1-0.
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0: Qué bien nos vendría un segundo gol en este primer tiempo, ¿no? Qué tranquilidad nos daría. Es verdad, estoy pidiendo demasiado. Es que no quiero sufrir. Me gasté mi cuota de sufrimiento con Cabo Verde y con Egipto. A reponer Argentina en la mitad de la cancha. Se va a reanudar el juego aquí en Kansas. El tiro libre lo va a hacer por el costado izquierdo Tagliafico.
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0: Ya ganó Inglaterra, le ganó Noruega en tiempo suplementario. Le ganó 2-1. Ya está en Atlanta esperando por la Argentina. O Suecia, por ahora, es el equipo argentino el que está pasando. Está ganando el relojito por ahora. Tiene la pelota a la mitad de la cancha. Le pone la mano afuera por el costado. Reposición de manos que corresponde a Suecia con el partido. 1-0 a favor de Argentina.
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0: Saca Molina, Molina de cabeza, la toca para De Paul para Molina, Molina mete un pelotazo a la mitad de la cancha, hay que tenerlo un poco más. Argentina hay que tenerlo, viene Messi a presionar, no llega, le queda Zacarías. Se viene Denis Zacarías por la derecha. Campo de Argentina, viene Zacarías, Zacarías con la pelota, ha tenido la pelota. Espina, por ahora el conjunto rojo, pero no ha tenido profundidad, gracias a Dios, por ahora, Marce.
6: No, hasta ahora no, porque Argentina acomoda bien las dos líneas de cuatro.
0: Guarda que viene centro contra larga, lo buscaban a Molo. Se la mataron afuera por el costado, fue Licha Martínez, lateral, otra vez para el conjunto rojo. Domina la pelota, desde el fondo la trae el Bedi, domina el Bedi toca al medio para Freuler. Freuler con la pelota, 1-0 gana Argentina, gol de McAllister. Va a tenerlo un poco más, Esteban. Mete que va a recuperarla. Alguien la tiene que tener de Argentina, Esteban.
3: Sí, sí, alguien la tiene que tener porque sobre todo en este primer tramo del partido Messi no está tan presente. Y eso Argentina lo sufre. Sacaría por la derecha con Rieder sobre esa banda. Me parece que es de lo más profundo que está mostrando Suiza en este primer tiempo.
0: Falta contra De Paul. Queda sentido. La falta es de Xhaka. De Paul se va a quedar dando unas vueltitas en el piso para tratar de enfriar el juego. Tiro libre en la posición de Molina y de De Paul para la Argentina que gana 1-0.
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0: Argentina 1, Suiza 0. Por Radio Mitre, el gol lo hizo McAllister. Va a salir con un tiro libre desde el fondo el Cuti Romero.
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0: No para de dar indicaciones Scaloni, ¿no, Paulo?
5: No para de hablar, sobre todo queriendo acomodar la mitad de la cancha.
0: La pelota viene para Julián. Julián, que aunque no fue mojada la cancha. Se resbaló Julián, también hizo Fernández. La pelota la va a sacar Zacarías. Lo presiona Julián, se le fue a Zacarías. Lateral para Argentina, lo aplaude McAllister a Julián. Por esta buena presión en salida lateral en ataque para Argentina. Va Tagliafico.
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0: Lateral de Tagliafico por Radio Mitre. Señores, estamos. La Copa del Mundo se vive en Radio Mitre. Por ahora un país en sintonía, un país vibrando. Con esta Argentina 1, Suiza 0. La pelota la viene a buscar Molina. Molina otra vez atrás para Dibu. A salir del fondo Dibu Martínez.
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0: Sale Paredes, la pincha a la mitad de la cancha. Arriba viene Messi. Se la cacharon a Messi. Reclamaba una falta el capitán argentino. Dice que no el portugués, el árbitro. Piñero. La pelota viene en la salida rápida para cancha. Canchi con la pelota. Sale para Ricardo Rodríguez. La tiene por el costado izquierdo, es el lateral izquierdo. Con el Rodetti Barbado. Por atrás. Entrega la pelota para Xhaka. Domina Xhaka. Xhaka con la pelota se arma. Suiza en el fondo 0-0. En el mano a mano de la marca. Salió por la derecha. La vuelven a abrir para Zacarías, se viene Zacarías. Zacarías entrega para Freuler. Freuler con la pelota por Radio Mitre, estamos. La pelota es de Suiza, la marca es de Argentina. La vuelve a buscar otra vez en la mitad de la cancha del capitán. La tiene Xhaka, Xhaka la cambió de frente. La bajó de cabeza Ndoye. Toca otra vez por el costado izquierdo. Buena pared, pero se le va afuera por el costado. Daría la sensación que yo me pongo nervioso porque tiene la pelota Suiza, Esteban. Pero no saben qué hacer de tres cuartos en adelante, Esteban.
3: No, porque hubo un remate recto y fuerte.
0: Uy, para que se equivocaron la salida. Pelota que viene contra Mure, contra el área. La sacó justo Licha. La sacó justo Licha. Se salvó Argentina de milagro, perdón, Esteban.
3: Sí, cortó muy bien Licha después de una mala salida. El que había perdido la pelota fue Enzo Fernández. Lo cierto es que Suiza tiene la pelota, pero como te decía Gaby, solo un remate recto y al cuerpo de Dibu.
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0: Tengo 30, sale Nahuel Molina, para Nahuel Molina. Toca por el medio para Depol, para Nahuel Molina, lo tiene por el medio McAllister, el autor del gol. Va McAllister de frente, la perdemos muy rápido. Pierde muy rápido Espina la pelota en la Argentina. Y ahora se viene por el costado izquierdo a toda velocidad, Dan. Se viene el Noye. La pone cortada, tiene que salir Dibu, vaya Dibu mano a mano. Tapó Dibu, pide penal, no hay nada. Salió Dibu mano a mano con el Mulo. Salió en el mano a mano Dibu, tapó el gol. Y otra vez perdió Argentina salida, viene contra el área la pelota, le cobraron una falta. Pero estamos pelotudeando demasiado con la pelota y atrás. Estamos pelotudeando demasiado, Marcelo.
1: Sí, la perdió en ataque y la pérdida en ataque quedó descompensado, quedó mal acomodado. Por eso se tuvo que tirar Dibu cuando se le venía en bolo. La pelota le termina pegando al arquero argentino que achica bien. Y después la pierde De Paul en una presión que le terminan cobrando falta a favor del futbolista argentino. Pero no la está cuidando Argentina, le está costando hilvanar un par de pases seguidos.
0: Bueno, se lo perdió Suiza,
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0: Ya pasamos la media hora de partido, gana Argentina 1-0.
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0: Vamos a sacar Dibu. Que Dibu llegó con el bolo mano a mano, pero Lisandro Martínez lo desacomodó con el cuerpo. Algo hizo para que no llegue firme, Esteban. Porque sí. En el mano a mano creo que Licha Martínez lo movió en bolo cuando iba mano a mano con Dibu.
3: Pero qué floja la banda derecha, Gaby, porque Molina pasó de largo, De Paul no pudo, como vos bien decís, entre Lisandro y el Dibu salvaron a la Argentina. Pero otra vez hay problemas por ese sector. Ni Molina ni De Paul contienen.
0: Los que juegan son Ricardo Rodríguez de este lado y Dani Doye. Son los que manejan la pelota. La viene a buscar a Canchi. A Canchi con el balón. Toca a Canchi para Freuler. Freuler con la pelota. La tiene Suiza en la mitad de la cancha. 1-0 gana Argentina. Gol de McAllister. La pelota viene abierta para Zacarías. Viene a presionar Tagliafico. La entregaron atrás para Sou. Domina Sou. Sou con la pelota en la mitad de la cancha. Gana Argentina 1-0 por Radio Mitre. Señores, estamos. Usa la mitad de la cancha Sou. Abrió el costado derecho para Zacarías. Se viene Zacarías. Campo argentino maneja la pelota Suiza.
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0: Se levantan los hinchas argentinos. Va 33. Porque Suiza se acerca a nuestra área. La pelota la viene a buscar Sou. Domina Sou. Sou atrás. Entrega para Canchi. A Canchi con la pelota. Se larga Canchi por el costado izquierdo. El de la derecha. De Argentina marca Messi dando la mano. Desgastándose Messi. La pelota viene picada contra el área. Al córner la termina mandando la vuelta Molina. Al córner cuando Ndoye la iba a buscar atrás de Molina. Tiro de esquina. que corresponde al conjunto rojo.
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0: Bueno, defender esta pelota ahora, Espina.
1: Sí, tiene una postura argentina extremadamente de contra, porque incluso ya Julián y Messi están casi pegados a los volantes.
0: Barrieder, le va a pegar de zurda al 22. Barrieder con este córner. Viene el centro de zurda. ¡Ah! Macalister de cabeza. La sacó del área. Hay que tenerlo un poquito más. Hay que agarrarlo a Argentina. Otra vez Rieder. Va por afuera de mano a mano. Falta. Le cobraron falta. En la marca. Creo que Julián, ¿no? Me parece que la falta se la cobraron a Julián. Tiro libre. Que corresponde a Suiza, que va contra el arco de Dibu.
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0: Y otra pelota más que va a caer en el área. 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
0: Debe ser el primer partido que Argentina pierde en tenencia de la pelota. La tiene más Suiza que Argentina. Hay una pelota que va a caer en el área de Dibu. Otra vez le va a pegar Rieder. Hay que sacarlo de cabeza del área. Hay que salir de contra y lastimar. Va a venir la zurda de Rieder contra el área. Viene el centro, sale Dibu con los puños. Dibu con los puños, despejó la pelota. Mirá cómo grita Dibu. Esteban, salgan, salgan. A jugar al otro lado, dice Dibu, Esteban.
3: Exactamente, los quiere sacar de su área. Los quiere sacar de la mitad de la cancha de Argentina, que es donde se está jugando este tramo del partido. Como bien decía Marce, incluso Messi y Julián están en campo propio. Argentina no presiona adelante. Y aunque no le lleguen, es un riesgo que se puede cerca de nuestra área.
0: Corta, Paredes, pero con falta, tiro libre para Suiza. Se maneja el partido y Argentina ahora no lo puede equilibrar.
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0: Manos en jarra para Scaloni, 36 minutos. Por afuera se viene Ricardo Rodríguez, toca Ricardo Rodríguez. Para Xhaka, Xhaka con la pelota a mitad de la cancha, se proyecta Kanchi, a Kanchi con el balón, gana Argentina 1-0, por afuera la abrieron, para Reider, mete el centro, viene pasado, segundo palo, gracias a Dios, le pegó como yo, horrendo Espina, saque de meta para Argentina, va a salir Dibu, Marcel.
1: Sí, se está sintiendo cómodo Argentina, por lo menos con esta postura que está teniendo. Ahora lo estoy viendo a Scaloni en el monitor, que está diciendo largo, largo nuevamente. Lo que pasa es que la pelota no la tiene. Siempre decimos que cuando la Argentina la tiene, tanto el rival se desgasta corriendo. Hoy le está pasando a Argentina esto. Está corriendo mucho atrás de la pelota.
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0: Gana Argentino 1-0, 36. 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A los 10 minutos Macalister hizo el gol argentino.
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0: Lateral de la Huel Molina, no la puede aguantar Argentina. No la tiene ni Julián, no la tiene ni Paredes, no la tiene De Paul, no la tiene Enzo, no la tiene Messi. La tienen ellos, la tiene Suiza. Se termina el primer tiempo, por Dios, falta tanto todavía. Por el medio sale jugando Freuler, Freuler con la pelota, abrió para Zacarías, Zacarías con el balón, lo que atraviesa al medio para Freuler, Freuler con la pelota, gana Argentina 1-0, gol de Macalister. Por Radio Mitre estamos, un país en sintonía con Edul, con Espina, con Santino Siola, con Filippini, pelota larga, la cambiaron de frente, aquí para Andoye, se le va fuera por el costado, fue muy largo, lo que hizo el Medi, se va por el costado, lateral de 4 para la Argentina, va Molina, Espina.
1: Va Molina, a ver si desde este lateral puede por lo menos tenerla un ratito. Le está costando no solo tenerla, pasar la mitad de la cancha.
0: No cruza al medio, Dul.
1: No cruza
0: al medio. Y Molina, lo que le cobraron ahora a Molina.
3: Claro, que tardó en sacar el lateral y lo perdió.
0: 4 segundos, perdió la posibilidad de la pelota argentina. El lateral para Ricardo Rodríguez. Se apura Ricardo Rodríguez, la devuelve Paredes. Con un puntazo, Argentina no puede tener la pelota.
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0: Vuelve a la mitad de la cancha el balón. 1-0 gana Argentina, 38. Se viene el médico con el balón. Toca el medio para Freuler. Freuler con la pelota por Radio Mitre. Señores, estamos en Kansas. Se levanta el público para contagiar a la selección. La pelota viene por el costado derecho, viene Zacarías, Zacarías para Freuler. Freuler con la pelota. Otra vez la tiene el 8 por el medio, la pide Sound, también Xhaka. Vuelve atrás otra vez a entregar para el Medi. el medio, abriendo por derecha para Zacarías. Zacarías quiere hacer la diagonal, toca al medio, la pelota vuelve para que la saque Lisandro Martínez. Dicha no puede, falta el ataque de Zacarías, contraataque a Fico. Está jugando mal Argentina, no está en partido y como dijo Espina, Esteban, le cuesta no solo salir del área, sino cruzar la mitad de la cancha.
3: Sí, sí, realmente sí. Hay un dilema que tiene que ver con el resultado y el juego, porque muchas veces se pregunta si sirve ganar o si sirve jugar bien o cuál es la búsqueda. Argentina hasta acá gana los 5 partidos y está ganando el 6º. Ahora cuando preguntamos si juega bien, posiblemente la respuesta de todos sea no. Y este es un ejemplo de ese partido. ¿Por qué lo gana? Por una pelota detenida.
0: ¡Qué hay que hacer ahora, Espina! ¡En 40 casi!
1: No, volver a juntarse para tener un ratito la pelota, otro pelotazo largo de Dibu. Argentina está jugando muy diferente a lo que quiere jugar. No sé si es producto de lo que le está proponiendo el rival. Pero ¿cuántas veces hemos visto en toda la era Scaloni que Dibu de 6 pelotas en los pies, las 6 las tire larga? Raro, ¿no?
0: 70-30 la posesión de la pelota a favor de Sisi.
1: Además...
0: 70-30. Ahora hay una falta de Martínez, de Lisandro contra Abril Embolo. Tiro libre contra Embolo, perdón, tiro libre que corresponde desde la derecha para Suiza, que tiene la pelota, que le falta profundidad y ojalá no la encuentre.
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0: 40 minutos y moneditas, que pase rápido el tiempo, que se termine el primer tiempo.
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0: Va Messi, Messi, entrega para Julián, Julián de la media luna, la quiere dominar de cabeza, se la entregaron atrás al arquero, a Kanji. Cuando aparecía Julián y hacía la diagonal, eso Fernández, se la dieron de atrás al arquero. Bueno, primera llegada argentina, pero fue tan rápida y tan vertiginosa que no pudimos disfrutarla ni analizarla. Espina.
1: Sí, porque la perdió innecesariamente Suiza con un pase lateral que lo leyó bien De Paul y ahí activó rápidamente la contra. El último pase para Julián no quedó cómodo.
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0: Se viene Ricardo Rodríguez, cierra contra el área, Paredes con falta. Al costado del área, falta contra Sou. Cobra el portugués un tiro libre peligrosísimo. Para mí no fue, Esteban. Para mí va abajo, barre, pero para mí, sí. En esta imagen sí.
3: Es que no tiene por qué ir al piso en ese sector de la cancha, Paredes. Debió haber acompañado, lo tenía de espalda, incluso cercano a la línea final. Eligió ir al piso, no parecía, pero finalmente lo termina tocando Gaby. Y ahora Suiza tiene un tiro libre de riesgo para Argentina.
0: No quiero ni mirar. Es a 10 centímetros del costado del área para buscar todos los grandotes de cabeza. Por ahí Suiza también apuesta a esto. Con un córner lo ganaba Argentina. 41 y medio. Le va a pegar a la pelota Freuler. Creo que le puede pegar al arco. También está el zurdo Reiner. Hay que zafar de esta, como sea. Hay que zafar de esta. Agazapado en el medio del arco Dibu. Va a venir el tiro libre. Le va a pegar Freuler. Le pegó Freuler. Bueno, gracias a Dios Freuler. Gracias a Dios que hizo un cachivache. El número 8, Freuler, no lo sirven. Que le pegue Espina toda la tarde, noche así, Marce.
1: Sí, el mejor ejecutante de pelota parada que tiene es Xhaka, pero es zurdo. Entonces, como era un centro para un derecho, bueno, se le terminó yendo lejos al jugador del Bolonia.
0: Bueno, Messi copándole la parada al árbitro. Messi discutiendo con el árbitro del partido, ¿no, Paulo?
5: Discutiendo, reclamando, hay algo ojito. En el arbitraje que no le gusta,
0: Sí, ojito, y el técnico de Suiza parado siguiendo el partido, ¿no, Santi?
4: Casi sin dar indicaciones, Gaby, 5 suplentes de Suiza se mueven al costado del banco ya.
0: 43 minutos, ganó Julián, Julián toca para Nahuel Molina y este para Julián. Julián al medio para Paredes, guarda Paredes que van atrás, epa, Paredes de atrás, falta. Empiezan a pedir tarjeta amarilla al árbitro portugués, que se hace el desentendido. Falta Paredes de Molo, tiro libre para la Argentina.
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0: Bueno, bien para enfriar el partido ahora, Marcelo, esto, ¿no?
1: por lo menos para bajar un poquitito la tenencia de la pelota de Suiza, que no ha sido peligroso, sí maneja el trámite del partido, Argentina no la tiene, tiene que correr atrás de la pelota. A mí me preocupa también que si el partido sigue con esta dinámica, Argentina también se va a empezar a cansar, porque está acostumbrado más a correr con la pelota que sin la pelota, y hoy corrió mucho sin pelota.
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0: Se levantan los hinchas argentinos, se levanta Paredes, hay tiro libre para Argentina en la mitad de la cancha.
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0: 44, habla el Cuti Romero con Paredes. Hay que cuidarla como nunca, la pelota, y que se termine el primer tiempo. La tira Paredes larga. Paredes lo pone a correr por el costado izquierdo a Tagliafico. Argentina no puede alterar la pelota, vuelve como un boomerang. No llegó Tagliafico, salida de meta en el fondo para Cobel.
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0: Presiona Argentina en salida, la pelota la viene a buscar en Molo. La viene Molo, falta. Elisa Martínez, que lo fue a buscar a la mitad de la cancha, tiro libre, que marca el árbitro portugués en el centro de la cancha. Polo, cuando retrocede, arma lío, lo tienen que ir a buscar los centrales argentinos, lejos para cortar con infracción. Es macizo, es grandote, Dul, es complicado marcarlo. La pelota viene contra la área argentina, corta y termina ganando, pero todo invalidado por posición adelantada. Había posición adelantada en salida de meta para Argentina, decías Esteban.
3: Que es el típico delantero tanque, el centro delantero duro, puro, histórico, que juega de espalda, que está haciendo un buen partido contra los centrales. Lo que todavía no le ha ocurrido en el partido es tener alguna ocasión de gol. En la corrida que tuvo para quedar mano a mano, la pelota se le fue un poco larga y Diu salió a atorar muy bien.
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0: ¿Cuánto más, Paulo?
5: Cuatro más.
0: Cuatro minutos más, hasta los 49, vamos. A seguir sufriendo. La pelota la tiene Zacarías por derecha. Sale a presionar Macalist, el autor del único gol del partido, con el que gana Argentina 1-0 en la salida de un córner. De cabeza Macalist, anticipando en el primer palo. En el córner anterior había anticipado en el primer palo y se le había mandado el córner. En la reiteración del córner, ya del otro lado, consiguió el gol. La pelota viene por la mitad de la cancha. Le cobraron mano el jugador de Suiza. Lo retrotrae el árbitro. Le cobraron mano, claro. Mano de Show. Tiro libre para Argentina en la mitad de la cancha.
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0: Me parece a mí, Esteban, se le está yendo el partido de las manos al árbitro portugués, me parece, en este momento.
3: Mira, se calentó un poquito con aquella patada a Paredes. Después el propio Polo fue quien se quejaba de una falta de Martínez, porque a él le sacaron la amarilla y a Martínez no. Y ahora van todos a protestarle, así que tengo la misma sensación que a vos, que el partido está en el límite de ir levantando temperatura.
0: 46 y medio, gana Argentina 1-0 por ahora con Inglaterra, en Atlanta el próximo miércoles, pero falta una eternidad. No quiero ni pensar en Atlanta, en Inglaterra, hasta no terminar este partido que está chivísimo. La pelota la tiene por afuera, Tagliafico, falta. Falta Tagliafico de Show. Falta Tagliafico de Show. En el talón izquierdo queda sentido Tagliafico, tiro libre para Argentina.
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0: Bueno, dentro de todo Espina, se carga de falta Suiza. Y esto a Argentina le sirve para no jugar cerca del área de Dibu, Marce.
1: Sí, y bajar un poquito y quitarle la pelota y que pasen los minutos. Estamos en el tramo final y irse al descanso ganando es fundamental.
0: Toca Messi, Messi corto, hace el tiro libre, no la quiere regalar Messi, va contra el área, toca Messi para Paredes, Paredes con la pelota, lo tiene abierto aquí a la derecha Rodrigo de Paul, más abierto aún contra la raya, a Nahuel Molina, hay que terminar el primer tiempo teniendo la pelota, que se vaya el primer tiempo, la tiene Cuti Romero, 47-25, toca Cuti Romero para Julián, pivotea Julián, Julián vuelve atrás para Paredes, Paredes para Licha Martínez, Argentina y la pelota, hay que terminar el primer tiempo teniendo la pelota, la tiene Paredes, Paredes con el balón, tírasela a Cuti, no, prefiere salir él por el medio, ahora sí es Cuti, ahora primero para Messi, lo mira Messi, Messi para Cuti. Guti. Guti con la pelota argentina y el balón que se termine, que pase en los segundos. 48 de 49 que adicionó el árbitro McAllister. McAllister tocó para Nahuel Molina. Nahuel Molina quiso jugar con De Paul, se quedó corto en el pase. Sale Suiza desde el fondo, la pelota la viene a buscar en la salida Canchi. A Canchi la tira larga de venir. Devuelve Paredes. Le queda la pelota a Molina. Molina para De Paul. De Paul otra vez al medio. Se arma el juego de Argentina en la mitad de la cancha. Pelota para Messi. Messi no llega. Lo corta la pelota aérea. Arriba viene Nahuel Molina. Nahuel Molina va con arriba con el brazo. Falta de Nahuel Molina. Falta de Nahuel Molina. Fue arriba con el brazo. Acusa un golpe en el rostro, creo que es el número 11, Endoye. Saltaron arriba con Molina, me parece que es hombro contra hombro, Espina, que no hubo nada, ¿no?
1: Me parecía, pero bueno, se empiojó el partido ahora en estos últimos 5 minutos, se cortó mucho, muchas infracciones, demasiado hablado, una parte del juego que no me gusta.
0: Mirá Esteban, el árbitro tuvo que llamar a los capitanes, a Messi y a Xhaka, para advertirlos sobre la corrección del partido, Esteban. Se le está yendo de las manos al árbitro portugués a Piñero el partido. Esteban.
3: Sí, sí, lo mejor que le puede pasar es que termine ya, porque el partido entró en una meseta de poco fútbol y mucha pelea.
0: Bueno, y no terminó. Se terminó, señores, el primer tiempo. Bueno, se terminó la primera parte, señores. Ganamos 1-0. Gana Argentina 1-0. Se terminó esta batalla de Kansas en estos primeros 45 minutos. Gol de McAllister de cabeza. No tuvimos la pelota, no jugamos bien. Nos costó cruzar la mitad de la cancha. Yadul y Espina lo van a comentar por Radio Mitre. Nos vamos al vestuario. Se terminó la primera parte. Señoras y señores, la Argentina ya descansa. La Argentina en Kansas descansa ganando 1-0.
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5: Rápidamente los futbolistas de la selección argentina tomaron el camino hacia el vestuario. No quedó conforme más allá del resultado de Scaloni con lo que ha sido el primer tiempo de Argentina, que en el banco tiene a Musso, Rulli, Montiel, Otamendi, Senesi, Medina, Ezequiel Palacios, Barco, Lo Celso, Nico González, Simeone, Almada, Nico Paz, José López y Lautaro Martínez.
8: Ya se retiraron también todos los futbolistas de Suiza. Yakin, mirando el piso, entró al vestuario. Tiene un solo amonestado, que es Embolo, en el banco de suplentes. Keller, Mbogo, Amenda, Chomer, Jaques, Widmer, Mujeim, Yashari, Abisher, Fanskat, Okafor, Vargas, Amuri, Inden y Mazambi.
3: Lo mejor es el resultado para la selección argentina. No es que haya hecho tanto para ir ganando, pero en el fútbol lo que define es el resultado. Y aún sin haber arrancado bien, porque los primeros minutos fueron de Suiza, Argentina en la primera, y hasta te diría única que tuvo, aprovechó un centro desde la izquierda y un cabezazo de McAllister que esquinó la pelota al lado del palo. Argentina viene aprovechando mucho, las pelotas detenidas, el juego aéreo, y es la única justificación, porque aún con esa ventaja cerca de los 10 minutos, lo que creíamos era que se iba a serenar y empezar a manejar la pelota y el partido y los tiempos y poder jugar al fútbol como no ha podido jugar, por lo menos en esta etapa de playoff del Mundial. Y lejos de eso, la tuvo casi siempre Suiza, aunque por tranquilidad o para tranquilidad nuestra, Suiza no incomodó al Dibu.
1: Sí, coincido plenamente. Me llama la atención por qué Argentina jugó tanto largo, dividió mucho la pelota. El poco tiempo que no la quiso dividir, la perdió. Pero es llamativo esto de tirarla lejos para Julián, para que pueda pelear ahí con los marcadores centrales. Eso es llamativo, y también es llamativo que se está jugando el partido de contra. Veremos si en el descanso ahora puede ajustar algunas piezas, puede adelantar un poquito más el equipo argentino, por lo menos de la mitad de la cancha para adelante, y cuando la tiene, cuidarla un poco más.
0: Señores, estamos en el entretiempo, estamos aquí en Kansas. Gana Argentina 1-0, nos vamos a ir una tanda a la vuelta. Ya comenta Marcelo Espina con Esteban Edul por qué la Argentina gana 1-0 y por qué le cuesta tanto a nuestra selección.
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4: señores, volvemos. Seguimos aquí en Kansas, respirando un poquito. Se fue la primera parte, ganamos 1-0. No la pasamos tan bien, no estuvimos tan cómodos. Aunque, si me decías en la previa del partido que si a los 10 minutos ya ganábamos 1-0 y no teníamos la pelota, seguramente te lo firmaba. Ya va a comentar Marcelo Espina. 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

0: recién Gaby nos decía, ¿no? Nos decía, bueno, si antes del partido nos decían que a los 10 minutos íbamos a ganar 1-0, compro. Claro, dentro de la parte estadística del pronóstico y, bueno, ganar, comenzar ganando un partido tan rápidamente en una Copa del Mundo siempre es tranquilizador y es lo ideal. El partido comenzó ya con Suiza teniendo la pelota. La verdad que nos sorprendía, por un lado, porque es Argentina la que siempre trata de tomar el protagonismo del partido desde la pelota, pero como era el inicio del partido, y siempre en un inicio de partido hay ciertas tendencias a tener más precaución, porque hay un periodo de estudio, entonces yo la verdad que lo noté como algo que podía suceder, como que puede ser normal en el comienzo del partido. El rival tenía la pelota, no pasaba nada, y Argentina a los 10 minutos, en la primera larga, antes del gol, quiero remarcar, y un paréntesis, ya antes del gol de Argentina, a los 10, Dibu había tirado dos o tres pelotas largas desde sus pies a Julián. Cuando va a presionar alto Suiza, presiona uno contra uno, Akanji va con Messi, el Bedi queda mano a mano con Julián, y ahí en este uno contra uno es lo que intenta tratar de sorprender con pelotas al espacio Dibu Martínez para la diagonal de Julián, pero hasta ahora no ha prosperado eso. Bueno, vino la jugada del primer tiro de esquina, anticipó McAllister, tiene este olfato de saber dónde caer, porque no es grandote, es pequeño en cuanto a la altura, pero anticipó, la pelota pega en embolo, se va al córner del otro lado, ejecuta Messi, vuelve a anticipar McAllister, y Argentina se pone 1-0 en el comienzo, 10 minutos. Uno hubiese pensado, bueno, ahora ganando, más tranquilo, la pelota la va a tener un poco más, la va a hacer circular, la va a tener, van a tenerla los volantes, se van a reunir alrededor de la pelota, algo característico en esta selección, quizás no tanto en este Mundial, pero en toda la era Scaloni se ha caracterizado Argentina porque los volantes se junten en un racimo y desde ahí circulen la pelota y los laterales se puedan adelantar. Pero esto, lamentablemente, no pasó, no pasó. Argentina siguió con la misma postura, yo digo hasta que se profundizó esto de ya instalarse directamente en campo propio para desde ahí, desde el orden, tratar de no sufrir y desde el orden recuperar y salir rápido. Pero en líneas generales no lo sufrió, hubo un remate de afuera del área que no tuvo problemas Dibu, y después en una pérdida ofensivamente vino una contra y Embolo quedó casi mano a mano con Dibu, pero la pelota no le quedó cómoda al 7 de Suiza, achicó bien Dibu y no pasó nada. La verdad que en general no sufrió, el tema es que está corriendo mucho sin la pelota Argentina, no está acostumbrado a correr sin la pelota, y al no estar acostumbrado y al correr con la pelota, siempre decimos que Argentina cuando tiene la pelota el rival se va a cansar. ¿Por qué? Porque Argentina la tiene mucho, generalmente, y el rival corre, corre, corre y se cansa. Y es lógico que eso suceda. Bueno, hoy está pasando a la inversa. El que corre atrás de la pelota es Argentina, el que la tiene Suiza. Argentina, llamativamente, ha jugado de contra y ha jugado mucho el pelotazo. Esta es la parte también que sorprende. Ha jugado el pelotazo desde los pies de los centrales y de su arquero. Y ahí la pelota, como pasa por arriba de los volantes, de los cuatro volantes, y pasa por arriba de Messi, claro, ellos no están acostumbrados a que la pelota flote por arriba de ellos como si fuesen una red de tenis, y van para un lado y van para el otro. Entonces, esta es la parte que Argentina tiene que corregir. Vamos a ver si lo logra en este segundo tiempo, porque si no, no sé, en algún momento se puede generar el cansancio, en algún momento el rival puede llegar a tener alguna situación de gol y ahí se puede llegar a complicar el partido. Veremos qué piensa también el entrenador de Suiza, lo tiene a Vargas ahí en el banco, que Vargas en algún momento va a entrar, generalmente juega por la izquierda, y vamos a ver qué reacomoda, pero acá lo que nos importa es lo que hace nuestra selección, y nuestra selección tiene que volver a tener la característica de esta selección, que lo llevó a conseguir dos Copas Américas, una Copa del Mundo, que es desde la pelota jugar mejor que el rival. Hasta ahora no pasó, lo importante que gana, que eso es clave, ¿no?, para poder jugar el próximo día miércoles. Pero bueno, todavía quedan 45, 50 minutos más.
1: Señores, por Radio Mitre, aquí en Kansas, cuando se vienen los suplentes y los equipos a la cancha, en Radio Mitre, la radio del Mundial, lo comentó Marcelo Espina. Bueno, se vienen los equipos para el segundo tiempo, veremos si hay cambios, creo que en Argentina no, ¿quiénes son los suplentes, Paulo?
2: En el banco.

0: Russo, Rulli, Montiel, Otamendi, Genesi, Medina, Palacios, Barco, Lo Celso, Nico González, Simeone, Almada, Nico Paz, José López y Lautaro Martínez.
1: Bueno, viene Suiza, veremos si hay cambios o no en el conjunto rojo. Santino.
2: Sin modificaciones, Gaby, en el equipo de Muratiaki.
1: Bueno, Esteban, ¿ahora qué hacemos? Se viene la segunda parte, ¿qué hacemos?
3: Sí, mejorar, sostener el resultado sin sufrir. Yo creo que Nico González es una variante que no va a tardar mucho en entrar. Lo vi muy mal a Julián, desaparecido, así que también antes de los 15 o entre los 15 y los 20, entre los 10 y los 20, para mí Nico González y Lautaro se viene en la cancha.
1: Bueno, nos quedan 45 minutos, vamos a ver a Argentina. La cuenta regresiva, la orden del árbitro portugués. 9 Messi. Ojalá que terminemos ganando y vayamos a semifinal. Y la Argentina mueve. La pelota la viene a buscar por el costado izquierdo. Tagliafico, Tagliafico. Para Licha, va Licha. Pelotazo largo para Julián. Intercepta McAllister, McAllister. Para Paredes, la pelota vuelve a la mitad de la cancha. Viene larga la posición de la pelota de Paredes buscando a Messi. Se va por el costado. La cancha muy regada, muy mojada. Lateral por la izquierda. Es para Suiza con el partido 1-0 a favor de Argentina.
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1: Lateral que va a tomar por el costado izquierdo Ricardo Rodríguez. Presiona Argentina en salida, recupera la pelota. Hay que jugar a Argentina, tenerla más de Paul. De Paul atrás para Nahuel Molina. Nahuel Molina con la pelota toca al medio para Paredes. Paredes jugando ya en campo. Suizo la pelota, viene a buscarla. Por la derecha Messi, Messi toca para De Paul. De Paul por el medio. Otra vez para McAllister. McAllister toca para Messi, Messi para De Paul. De Paul con la pelota va por afuera. Entrega para Messi, buena pared contra el área. Rompe y termina ganando a Canchi. A Canchi la saca otra vez por el costado izquierdo. La saca Ricardo Rodríguez. La tira dividida en la mitad de la cancha. La tiene Molo. De Paul con la pelota salió por la derecha para Zacarías, cruza la mitad de la cancha, se viene Zacarías, ataca Suiza por la derecha, Zacarías con la pelota, toca corto por el medio, Zacarías para Ryder, Ryder con la pelota, otra vez para Zacarías, entregando atrás la pelota para el número 8, se viene Ryder, Ryder en la marca de McAllister, la tiene Ryder, Ryder de cara por el medio, la entrega a la derecha para Zacarías, viene Tagliafico desesperado la marca, vuelve otra vez Zacarías, Zacarías para Ryder, 1, 2, 3 toques, toca atrás para Xhaka, se viene el capitán, le va a pegar afuera, le va a pegar Xhaka, va a posición de número 10, prefiero ver a Zacarías, Zacarías, entrega atrás para Ryder, le falta profundizar, menos mal que no lo hace Suiza, otra vez para Ryder, Ryder en la puerta del área, viene el rebote y un desvío, Dibu, Dibu, amortiguó el remate el jugador argentino, cuando llegaba de frente, vino el remate de Ndoye, se quedó con la pelota Dibu Esteban.
3: Sí, porque se amortiguó en la marca, pero Argentina fue muy pasiva en toda la jugada, dejando que Rieder, Zou, Ndoye en el inicio de la misma tenga mucho tiempo en la pelota. No me gusta este inicio, no me gusta la pasividad. Quiero que Argentina sea algo más agresiva a la hora de recuperar.
1: Sale mal Tagliafico, entrega mal la pelota y comete falta, Espina. Tiro libre para Suiza, se enoja su entrenador. Una dura falta abajo de Tagliafico. Él salió mal, él perdió la pelota y él cometió falta. Un tiro libre que va a caer en el área de Dibu, Marce.
5: Sí, una falta innecesaria porque lo tenía acorralado sobre la línea. Fue falta el lateral argentino sobre Zou.
1: Para Rieder, es zurda contra el área. Le va a pegar Rieder otra vez. Acaba de arrancar el segundo tiempo, 2 minutos y medio. 1-0 gana Argentina, gol de McAllister. Le va a pegar Rieder de zurda. Pasó por arriba de la pelota Freuler. Viene el centro, salga Dibu, salga Dibu, salga Dibu. Salió Dibu, salió Dibu. Se quedó con la pelota, mira, quiere salir rápido. Quiere salir rápido, Dibu no puede, sale con Paredes.
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1: Como arrancó Scaloni, Paulo aquí abajo.
6: Activo, muy metido.
1: Mirá que corre y se viene por izquierda Enzo Fernández. Va Enzo, va Enzo, mano a mano. Enzo con la pelota, va mano a mano. Zacarías ganó, decía Paulo.
6: Dando muchas indicaciones el técnico argentino.
1: Esta presión de Argentina me gusta, Esteban. Vino a presionar sí. Julián Álvarez, lo forzaron a Cover a mandarlo al lateral.
3: Es otra cosa, fue una patriada individual de Julián, no fue algo colectivo, pero por lo menos saca a Argentina del fondo.
1: Como arrancó el técnico de Suiza, Santino.
2: También, Gaby, muy activo, 4 suplentes, ya se mueven a su derecha.
1: Se levanta la gente, acompañaron a la selección, vamos. Queda un tiempo para ir a las semifinales. Espera Inglaterra que ya le ganó a Noruega. El tiempo suplementario, fueron en la largue. Y apareció su máxima figura, autor de los dos goles, Alejandro Lichetti, ¿no?
7: Jude Bellingham, el jugador del Real Madrid.
1: La pelota la tiene Messi, encara Messi por el medio, la pone a correr a Nahuel Molina, tocar al medio, Nahuel Molina le pegó cruzado, fuera, se quedó agarrando la cabeza Nahuel. Le quiso pegar como en el Atlético Madrid, calvarla en un ángulo. Fue buena esta de Argentina, hizo la pausa justo. Lo vio hacer la diagonal a Nahuel Molina. Se apresuró. Esteban le pegó de afuera, desviado. Saque de meta para Suiza, Esteban.
3: Lo tenía Julián por adentro, es cierto. En el Atlético Madrid, Gaby, lo recordaste, venía de hacer muchos goles. Pero tenía solo a su compañero adentro.
1: ¿Arrancamos mejor, Espino, o no?
5: Un poquitito mejor, por lo menos tiene un tramo la pelota, pero igualmente está preparado para contraatacar.
1: Por el medio la pelota viene para Dubrovo, tiene el empate, está, lo salvó en la línea, lo salvó en la línea, lo festeja como un gol Licha Martínez, igual estaba en offside, qué mal parado quedó Argentina, lo entregaron para el muro por el medio, sirvió la pelota para el gol, llegó para Maron Doye, increíble, se lo perdió. Increíblemente Suiza, nos salvamos de milagro, Espina.
5: Sí, estaba en el filo, desacomodada la defensa, muy recostado sobre la izquierda, por eso en el retroceso se tiene que esforzar y cruzar desesperadamente Licha Martínez sobre Ndoye, que por suerte para él su compañero estaba adelantado.
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1: ¡Uf! ¡Qué mal que la pasamos, Esteban, en esta!
3: Tremendo. Y si hubiese sido gol, que Ndoye definió muy mal, iban a tener que revisarla porque era finita, finita. Por eso, más allá de que nos dio la tranquilidad ver a línea frenado, valió mucho lo de Licha.
1: Se viene Messi, Messi en cara. La termina perdiendo el capitán argentino. Va a aparecer Messi en algún momento. Messi va a aparecer y nos va a dar una satisfacción. Y acá aparece Messi porque recupera la pelota, la dejó para Julián. Se viene Julián por el medio, la pide de Paul, la tiene Julián. Julián la cambió toda, lo prosperó. Le queda Julián para pegarle de sur, la pegarle Julián de afuera, de fío, corner. Corner, bien Julián, bien. Bien Julián, bien. Rebotó la pelota en el número 6, sacaría el corner. Julián la quiso abrir. La pelota por el costado izquierdo para Tagliafico, el rebote le quedó a él. En la media luna le pegó Espina y se fue al córner, Marce.
5: Sí, está recuperando un poquito la pelota más en tres cuartos de cancha a Argentina. Un poco por la presión y otra por las imperfecciones de Suiza.
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1: Vamos de cabeza, vamos Cuti. Vamos de cabeza, vamos Cuti. Le va a pegar Messi, vamos de cabeza, vamos Cuti. A liquidarlo de cabeza Argentina. Le va a pegar Messi. A liquidarlo de cabeza Argentina, Messi, el córner está en el primer palo, había ganado Enzo Fernández, arriba del travesaño, afuera, saque de meta para Suiza.
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1: Sale Ricardo Rodríguez, pelotazo largo, corta paredes, paredes, la deja para De Paul. De Paul con la pelota, tiene que apoyarse atrás De Paul, en Nahuel Molina, Nahuel Molina para Dibu. Viene la marca en Molo. Domina Dibu, Dibu con la pelota en el cuadro chico, sáquela, Dibu, sáquela. A tiro a dividir, Dibu, la mitad de la cancha. La pelota viene para Julián, Julián la deja a Chanchiti, muerta por el medio, pero la regaló. Va a tener que cerrar el Cuti Romero, la cubre. Le dice a Dibu que salga, que la domine. No llegaba por el medio, cuando intentaba Rieder, se quedó con la pelota Dibu Martínez, va a salir el arquero argentino.
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1: 7 minutos, segundo tiempo. Se levantan los hinchas argentinos y Esteban Edul por Radio Mitre dice.
3: Que me extraña el partido de Julián, un partido muy flojo del centro atacante. Ojalá se despierte, ojalá me tape la boca, ojalá llegue al gol, pero hasta acá está rindiendo poco.
1: Le cuentan a Dibu, la toma con la mano, sale con el pie derecho, muy bien cortada. Gran pase de Dibu por la derecha, se proyecta y gana Nahuel Molina. Ganó Molina, Molina se apoya tras entrega para De Paul. De Paul con la pelota, está dentro del área Julián, tirase nada, está de cabeza, salió el arquero, no llegó nadie, qué lástima. Salió el arquero con el Espina. Era buena esta, se quedó cobre con la pelota, Marcelo.
5: Uno de los tantos pelotazos largos de Dibu Martínez, que es paciente, lo buscó bien a Molina sobre la derecha.
1: Trabuca, Grafico, ganó, recupera la pelota. Argentina en campo rojo. Suiza no puede dominar la pelota, la tiene Macalister. Macalister la toca atrás para Paredes. Paredes con la pelota, salió por el medio, Paredes salió bien. Leo Paredes con la pelota, sale por el medio. Abrirla toda a la izquierda, Leo, abrirlo toda a la izquierda. Viene para Tagliafico, Tagliafico para Julián. Julián como un buen izquierdo. Toca otra vez al medio para Paredes. Vaya Argentina, vaya a liquidarlo. Vamos Argentina. 8 minutos y medio, la Argentina 1, Suiza 0 por Radio Mitre. Un país en sintonía. Toca Macalister, Macalister para Messi. Le mando el pase. Corta Lisandro Martínez, la pone larga para eso. Fernández. Enzo Fernández para Julián. Se la bajó de cabeza. Va Julián por afuera. Mano a mano con Zacarías. A ver qué hace Julián. Va contra la media luna. No, vuelve atrás para Tagliafico. A Tagliafico le marca en el pase. Venía Émbolo en la marca. Toca de primera para Nietzsche Martínez. Tiene la pelota Argentina. Empezamos a manejar el partido. El gol.
3: Sí, empezamos a manejar el partido, por lo menos no la tienen ellos, no la tienen cerca del área, pero todavía sin peso arriba el equipo de Scaloni.
1: La perdió De Paul y se mandó un pacarón, que tiene que corregir el Cuti Romero. Salió, cortó, cruzó y eliminó una situación de mucho riesgo, Espina. A veces las transiciones largas, cuando tenés mucha imprecisión, correr riesgo como acá en una mala salida de Tagliafico, volvió a perder. Un centro que viene al segundo palo, la mataron con el pecho, punto del penal. Queda bollando, queda la pelota dentro del área, traba de frente, la termina sacando De Paul. Hasta la mitad de la cancha, corre Julián. Mete Julián, Julián no llega. El Berni ganó la posición de la pelota, toca con Zacarías. Hay un jugador argentino sentido. Van a parar el partido y un jugador argentino sentido de Paredes, creo. Me parece que es en la rodilla derecha cuando fue a trabar. Está muy golpeado Esteban Paredes en la rodilla.
3: Sí, sí, sí, genera preocupación. Él lo que hace es trabar un disparo, pero termina chocando pie con pie y tal vez sintió que se le movió un poco la rodilla. Ojalá solamente sea ese temor, ese sentimiento que tienen los jugadores, sobre todo en una zona tan sensible como la rodilla, pero se lo ve con gestos de mucho dolor. Y ya hay varios suplentes que se mueven por las dudas.
1: Estamos imprecisos, Marcelo. Hay imprecisiones, estamos imprecisos, Marce.
5: Sí, por momentos daría la señal como que, o la sensación, no sé si a Esteban le pasa lo mismo, daría la sensación como que tiene ahí un par de circuitos de pase y de golpe se producen un par de pérdidas de pelota innecesarias, hasta frágiles, y le vuelve a dar la iniciativa a Suiza.
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1: Bueno, van a sacar a Paredes así de fácil. Salió rengueando, pero va a volver a ingresar. Es Ivo Argentino, ¿no, Paulo?
0: Sí, va a volver a la cancha. Los que ya se mueven en Argentina. Montiel, Otamendi, Nico González, Simeone y Lautaro Martínez.
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1: Bota tierra para Freuler. Toca Freuler por el medio con el capitán Xhaka. Se viene Xhaka, Xhaka toda la izquierda. Abrió para Ndoy. Se viene Ndoy, va mano a mano por afuera con Nahuel Molina. Encaró Ndoy, ganó Nahuel Molina. Arco. Rebotó la pelota de Ndoy. Se lamenta el número 11. Saque de meta para Argentina en 12 con el partido que ganamos 1-0.
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1: Sigue estando equilibrado como en el primer tiempo. Ganamos 1-0 con de McAllister.
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1: Largo Julián, Julián no puede, después reclama una falta, número 7, de Bolo, contra jugador argentino, tiene Tagliafico, atrás para Dibu, Dibu con el pie, acá la Dibu tirada, atira Dibu largo con el pie derecho, a correr por el costado derecho para Rodrigo De Paul, va solo De Paul, tiene que cerrar primero Canchi, a Canchi para su arquero, con él.
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1: Otra vez la pelota, es de Suiza por el medio, se viene Suiza abierto por la derecha, va Zacarías, a Zacarías no la pudo dominar, a ver si llega al fondo, se lamentó y no fue. Es decir que es un equipo hasta aquí bastante limitado, esta selección suiza, porque la está lastimando a la Argentina con la tenencia de la pelota, Esteban. No está cómoda Argentina, otra vez toma el dominio, pero le falta mucho a la hora de profundizar el gol.
3: Y tenemos enfrente un equipo que lo único que hace es mostrar dificultades a la hora de atacar, que no profundiza, que no tiene calidad técnica, por lo menos hasta ahora. Tenemos que agradecer eso, porque con la facilidad del control de Argentina, un rival con más jerarquía arriba hubiese generado el doble o el triple de peligro. Por ahora Dibu tiene una tarde-noche muy tranquila, no por el buen trabajo defensivo de Argentina, sino por el déficit en ataque de Suiza.
1: Falta contra McAllister. Se empieza a soltar la gente, el que nos salta es un inglés, Yolita, ¿no?
2: Sí, señor, todo de pie saltando, el que nos salta es un inglés, palpita la semifinal Argentina.
1: Pero falta tanto, Pina, todavía.
5: Y falta bastante,
1: tanto,
5: sí.
1: Pina, para ir a Atlanta, sí. Tanto falta, Marcelito.
5: Sí, por lo menos está ganando, que es lo más importante. Tiene que corregir algunas cosas y tiene que mejorar en el juego por ahora.
1: Ganamos 1-0, la tiene Dibu. A salir del arquero Argentina por Radio 20, la radio del Mundial. un país en sintonía aquí en Kansas. El gol lo hizo McAllister. Sale Licha Martínez, el Riera, va contra dos, la manda fuera lateral. La presión de Suiza da resultado. La manda fuera Lisandro Martínez, lateral para el equipo rojo. Hicieron para Zacarías, Zacarías con la pelota. El técnico de Suiza casi se mete en la cancha dando indicaciones, Santino, ¿no?
2: Sí, está como loco, Gaby. Ya lo vive de una manera distinta este segundo tiempo.
1: La pelota la tiene Sou, domina Sou. Sou, que en un momento pensamos que iba a ser suplente, iba a jugar Vargas. El técnico se inclinó por Sou. La Zacarías, Zacarías entregando para el capitán Chaca. Chaca entrega otra vez atrás. La posición de la pelota viene siendo Ricardo Rodríguez. Bien abierto para afuera, a ver qué hace. También va Ndoy. Ndoy va por afuera, Ricardo Rodríguez mete el centro. No se le dio Dibu. De cabeza, Dibu, Moloco, está el palo, Dibu. Dibu a Molo. Dibu a Molo. Amagó a salir, no salió. Cabeció a Molo, Molo, Dibu. Voló vivo al palo derecho Esteban y evitó el gol.
3: Y por suerte el cabezazo fue bombeado y le dio tiempo a Dibu de volar y ni siquiera dar rebote. Si cabeceaba recto, si le daba con potencia, la historia era más peligrosa todavía. Un desborde por la izquierda, el cabezazo de Molo, buena de Dibu en esta, no por llegar a atajarla fundamentalmente, sino por no dar rebote.
1: Se viene Messi, Messi toca la pelota en la mitad de la cancha, ya va a aparecer el 10, ya va a aparecer el 10. Ya liquidará el partido Argentina. Lo gana 1-0, se lo perdió recién Suiza.
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1: Hay una falta, leve la ventaja. La entregaron todo aquí a la izquierda para Tagliafico. Ahorita Tagliafico, Tagliafico por el medio para McAllister. McAllister, el único gol del partido lo hizo él. No para de mover los brazos el técnico Scaloni, ¿no, Paulo?
6: No para de dar indicaciones. Mira de reojo a aquellos suplentes que se están moviendo.
1: 15 minutos, primer cuarto de hora del segundo tiempo, sigue ganando Argentina con aquel tempranero gol de McAllister 1-0.
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1: La tira Divo dividir, la viene a buscar Julián, lucha Julián, tiene también Tagliafico, se la llevó de prepo Tagliafico, falta, se pica el partido, falta Tagliafico, detrás la falta de Sou, Espina, tiro libre para Argentina, se pica y en este ritmo me gusta jugarlo porque acá nos agradamos, Marce.
5: Sí, utilizó bien el cuerpo Tagliafico sobre Sou, como venía lanzado el futbolista suizo, al poner el cuerpo entre la pelota y el rival, sabía que se venía la embestida, le cometió la falta. Quiere bajarle un poquito la intensidad al partido. Suiza, como decía Esteban, ¿no? Tiene la pelota, pero no da esa sensación que va a convertir, ¿no? Que va a generar una gran situación de gol. Vamos a ver.
1: Hay tiro libre para Argentina. 1-0 ganamos. Se levanta el público aquí en Kansas. Tiro libre para Paredes. El árbitro lo advierte a Paredes. Algo le pasa a Rodrigo De Paul. Paredes también habla con el árbitro. Se reacomoda Argentina para este tiro libre. Van los defensores a buscar de cabeza. Qué lindo sería liquidarlo Messi. Qué lindo sería liquidarlo Messi de cabeza. Lo mira Scaloni. Algo le dice Scaloni. Va el Cuti Romero, va Martínez. También se acerca Paredes. Qué lindo sería terminarlo acá. Un segundo gol lo termina acá Argentina. Está Paredes, está Messi. Creo que va a venir Messi de zurda. La acomoda Paredes, viene el centro de Messi, de zurda, la media luna, la sacaron del área, debe volver, a volver rápido. Se viene Molo, Molo con la pelota, hay una contra larguísima, que correr por el otro lado porque se viene Ndoy. Ndoy va contra el área, Ndoy está en el punto del penal. Se viene Ndoy, va mano a mano, ganó la cuerda, llega al fondo, centro atrás y córner. Termina cerrando, se lamenta Argentina, un tiro libre que fueron todos. Lo hizo mal y quedó mal parado y terminó cerrando la pelota para mandarla al córner. En el retroceso, Enzo Fernández, tiro de esquina, señores. Que corresponde para Suiza.
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1: Hay tiro de esquina para los rojos. Le va a pegar a la pelota Rieder. A defender esta pelota parada. La tuvimos nosotros y la ejecutamos mal. Viene Rieder, el córner, McAllister. Saca todo de cabeza McAllister. Hizo el gol de cabeza y en esta le pegó. La pelota queda atrás otra vez para Akanji. Akanji con la pelota. Es de Suiza el balón. El partido por hora de Argentina. 1-0 ganamos, 18. Este segundo tiempo todavía falta un montón. Por afuera la viene a buscar Rieder. Rieder con la pelota, se defiende Argentina. La pelota la tiene Suiza. La viene a buscar Ricardo Rodríguez. Ricardo Rodríguez otra vez afuera para Ndoy. Ndoy va a ganar la cuerda, va a meter el centro contra el al área, se apoya atrás en Ricardo Rodríguez. Marca Argentina, todo replegado defensivamente. Ganamos 1-0. Espera Inglaterra en Atlanta el próximo miércoles. La tiene el capitán Xhaka. Xhaka de número 10, toca Xhaka, Xhaka atrás. Entrega para Freuler. Freuler con la pelota. Otra vez para Ricardo Rodríguez, para Xhaka. Se viene Xhaka, Xhaka por afuera. Maneja la pelota en Doi. Todo en tres cuartos de campo, todo en campo de Argentina. Maneja la pelota, pero no profundiza Esteban Suiza.
3: Nada, nada. Mucho pase para el costado, mucho pase para atrás. Argentina bloque y no le entra por el momento.
1: Ojo con Zacarías por la derecha, ojo con Zacarías. Vuelve para Sou, domina Sou. Sou atrás para el capitán Xhaka. Domina Xhaka, Xhaka atrás. Se viene por el medio Kanchi. A ver qué hace Kanchi, Kanchi filtró la media luna. La pelota queda luchando, saca la McAllister. Queda quemando la pelota a la puerta del área. Saque la Argentina como puede. La pelota viene afuera para Ricardo Rodríguez. Gana la cuerda, mata al fondo de cabeza. Dibu, Dibu evita el gol. Dibu evita el gol, un cabezazo en el primer palo Doi. Dibu evita el gol, movieron la pelota, llegó el centro. Lo tapó Dibu. Otra vez se lo perdió Suiza, que otra vez no puede agarrar la pelota Argentina. Por el medio la tiene Freuler. Freuler a la media luna, corta y salga Argentina. Corta y salga con Paredes, viene el Sofá Grande. No llega. Bueno, tendrá que meter mano Scaloni, ¿eh? Algo sí hay que hacer, Espina.
8: Sí, sí, sí, porque es el momento más delicado de Argentina en el partido. No la tuvo casi nunca en el partido, pero ahora le están llegando mucho, le están llegando claro. Por suerte el cabezazo tampoco fue tan fuerte.
1: ¡Ojo que le pega Xhaka! ¡Dibu! ¡Dibu! ¡Dibu abajo a la ratonera! ¡Se para! Y le dice a la gente que se levante. El remate de Xhaka para mí se le vio en Rieder. Tapó Dibu contra el palo abajo. Lo volvimos a salvar, se lo pierde otra vez Suiza.
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1: Bueno, 20 minutos. Se vienen cambios, Pablo, todavía no.
6: Todavía no, pero hay 5 futbolistas argentinos que se mueven.
1: Hay que cambiar, Esteban, algo hay que hacer, Edul.
3: Hay que cambiar porque estamos caminando por una cornisa muy fina en donde en este partido, si me apurás, Dibu es de lo mejor de la selección argentina. Es la figura de Argentina hasta acá.
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1: No lo puede equilibrar Argentina, le quitaron la pelota. Ganamos 1-0, viene contra el área, Molo, Molo gira. Quiere girar el Molo, corta Licha Martínez. Corto y ganó Licha, se viene la golpeada de Licha, la tira larga, claro, como en el rugby. La tiramos lo más lejos posible, pero la pelota no sale, la tiene que ir a buscar con el pie Kobel. Toca Kobel, Kobel al medio, la salida es con Freuler. Freuler con la pelota, todo, todo, todo de Suiza, un monólogo. Argentina se defiende.
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1: 21 minutos, se complica el partido. Viene por afuera el Doi. El Doi tocó la puerta del área, buena pared, va mano a mano con Dibu, gol. Gol de Suiza. Gol de Suiza, el Doi. Quedó mano a mano con el arquero, se venía a venir. Se venía a venir. Uno pedía cambios, uno pedía hacer algo. Una pared perfecta, quedó en Doi mano a mano con Dibu. Nos empataron 1-1 y está bien.
3: Se recontra veía venir el gol de Suiza, como lo dice Gaby. Era un asedio constante. Yo acabo de decir que Dibu Martínez era la figura de Argentina hasta el momento. Creo que tardó muchísimo Scaloni en meter mano y en el momento que iba a ser, pero tan solo un cambio, le hicieron un agujero al sector derecho de la defensa. Molina salió, Paredes no llegó al relevo. Endoy tocó y pasó y después definió rasante. La pelota le pasa de caño al Dibu Martínez. Ahora, aunque nos duela, el resultado es más justo. Suiza y Argentina empatan 1-1.
1: Y ahora hay que ver, Marcelo, cómo reaccionamos, ¿no?
8: Sí, bueno, yo creo que hace rato que el equipo tenía que reaccionar desde el banco de suplente, porque si va a jugar al pelotazo y va a jugar largo, necesita alguien que, de lo que venimos marcando hace partido, alguien que corra para adelante. Ese sería Nico González, ese podría ser Simeone, a Simeone no le va a dar minuto, pero bueno, estaba muy atrás la selección argentina, estaba complicada, y tengo un tema que lo estaba pensando, lo estoy notando como físicamente frágil al equipo, y si el partido se estira, bueno, no sé, tengo miedo.
1: Está cansado Argentina, empataron 1-1, hay falta de Tagliafico. Tagliafico está jugando un partido horrendo, horrendo. Pierde la pelota, comete infracciones, amarilla para Paredes, Tiro libre para Suiza. No lo puede equilibrar Argentina, No puede equilibrar Argentina el partido.
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1: No entiendo por qué Scaloni no hace cambios. No entiendo, Esteban. ¿Por qué no toma el banco Scaloni?
3: Mira, en el inicio del segundo tiempo yo te dije 10 minutos máximo, porque el equipo no funcionaba. Y ya estamos llegando a 25, y en el medio hubo un asedio muy marcado. Y todos nos mirábamos, Gaby, pensando cuándo los hace, quién mete, que Argentina necesita tener la pelota, recuperar. Y ahora están llamando al VAR, ojo.
1: Claro, porque Paredes no lo toca. Lo amonestaron a Paredes. Y Paredes no lo toca, lo amonestaron. Paredes dice, anda a verla, yo no hice nada. Me parece que en esta nueva revisión de tarjetas amarillas, corríjanme ustedes, le van a quitar la tarjeta amarilla a Paredes, que fue incorrectamente amonestado porque ni siquiera hubo falta, Marcelo.
8: Yo creo que sí, y por eso se está revisando.
3: Y lo van a echar, Lo van a echar.
1: ¿A quién?
3: En Bolo.
8: Está amonestado. Porque tiene tarjeta.
3: Lo van a echar.
1: Lo van a echar en Bolo. No tenía la tarjeta amarilla de Bolo, No tenía la tarjeta amarilla de Bolo, me la comí. Entonces sí, lo van a echar por simulación.
3: Hay un toque con el pie de Paredes, que él puede decir que eso es lo que hace caerlo. Él le grita, mira, se escucha por el micrófono de ambiente. Touch me. O sea, que lo tocan, es lo que él dice. Y después el árbitro tiene que entender si ese toque es el que lo hace caer o él se tiró. Si siente que mintió...
1: Perdón, Esteban, para mí en Bolo se tira,
3: Y bueno, entonces tiene que echar, Gaby.
1: Él deja el pie atrás y le pega a Paredes.
8: Sí, para entonces lo echa. Deja el pie colgado a propósito.
1: Claro.
3: Ahí va,
1: la segunda tarjeta amarilla. Vamos a escuchar al árbitro a ver qué dice. A ver qué dice el árbitro en el partido.
9: After the review, there is no foul for number 5.
1: No foul.
9: And number 7, there is a clear simulation.
1: Simulación.
9: Decision, yellow card to number 7.
1: Perfecto, expulsado. Expulsado en Bolo. Correctamente expulsado en Bolo. Yo, insisto, me comí en el momento que lo amonestaron en Bolo. Yo me lo comí en el primer tiempo.
3: Cuando le pegó a Paredes en la mitad de la cancha, fue. El cruce fuerte a Paredes en la mitad de la cancha.
2: A los 44 del primer tiempo, Gaby, la amarilla.
1: Es perfecto. Simula en Bolo. Doble tarjeta amarilla. Expulsado en Bolo. Yo creo, Espina, que es correcto lo de Bolo.
8: Sí, porque quiere simular y además le tiene que... Le había sacado tarjeta a Paredes, ¿no?
3: Claro.
8: Entonces le había sacado... Exacto, le saca la tarjeta, por eso también.
3: Llora desconsoladamente. Es un momento de absoluto quiebre en el partido, porque Argentina estaba en el peor tramo y le pasa lo mejor que le puede pasar, que es que se caiga el rival. Argentina, Gaby, por modo propio, no sé qué piensa Marce, no parecía tener una reacción propia, futbolística, pero capaz que ahora anímicamente la encuentra y también anímicamente puede llegar a quedarse el rival. Bueno, Argentina en su peor momento recibe un salvavidas, que es este error de Polo que deja a Suiza con 10.
1: Bueno, por eso ahí entendemos la amarilla de Polo y la simulación, por eso entendemos del VAR el llamado del mexicano arriba. Segunda tarjeta amarilla y expulsión para Embolo. Es correcta la decisión del árbitro, aunque al margen de esto Argentina deberá mejorar enormemente. Dale, Benítez.
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1: Estamos 1-1. Nos empataron en Doi. A ver si Argentina aparece ahora. Se aparece el capitán. Se aparece la selección por ahora y alargue. Se espera Inglaterra que le alargue. Lo eliminó Noruega. La pelota para afuera la tiene Nahuel Molina. Va Nahuel Molina. Toca Molina para Messi. Messi para Nahuel Molina. Ataca Argentina con un hombre de más. 28 minutos, señores, tenemos. Va Paredes. Paredes con la pelota. Toca Paredes. Paredes para Martínez. Viene Martínez. Martínez otra vez al medio. Toca la pelota por el medio. para Paredes. Se arma la selección argentina que quiere tener la pelota. Sisa rápidamente con un hombre menos. Sin embolo, se irá a defender. Viene Paredes, Paredes. Entrega la pelota contra el área, viene el centro. Al segundo palo para Ortega Fico, a lo mejor punto al penal. La pelota queda apoyada para Julián, la tiene Julián en offside. Le cobraron posición adelantada a Ortega Fico, indirecto. En el fondo para Suiza.
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1: Bueno, quedan 15, Pina. ¿Qué hay que hacer, Marce?
8: No, ahora yo creo que Argentina lo que no tiene que hacer es apresurarse ahora, porque seguramente el rival retroceda un poco, va a quedar 4-4-1, vamos a ver si refresca con alguien Suiza. ¿Por qué digo no apresurarse? Porque al partido le quedan 20 algo, ¿no? Para que termine los 90, pero después le quedan 30 también. Entonces, ya ahí lo que yo te decía antes, que yo lo veía Argentina cansada, corriendo mucho detrás de la pelota. Ahora esto puede cambiar un poco para favorecer a la selección argentina y que el desgaste empiece a ser de Suiza.
2: Gaby.
1: Sí.
2: Prepara dos cambios el entrenador de Suiza, que seguramente los haga. Después de esta pausa se va a venir con la 17 Rubén Vargas a la cancha y con la 23 Seki Amduni. Los pedía Fina, en cualquier momento van adentro.
1: Bueno, tiene una molestia en un ojo Messi. 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
1: ¿Elegiste Vargas? ¿Con qué número se viene a la cancha?
2: Con la número 17 en cualquier momento Vargas, con la 23 Amduni.
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1: Bueno, Esteban, nos queda poco tiempo. Volvemos a sufrir y no estamos jugando bien, Esteban.
3: No, los partidos de la selección son los encuentros de los cambios anímicos. Más que los cambios futbolísticos, va habiendo accidentes en los partidos que generan reacciones. Contra Cabo Verde, los goles de ellos, del seleccionado africano, fueron generando reacciones de Argentina de tener que ir a buscar lo propio. Contra Egipto, Argentina perdía y jugaba mal, y el gol del Cuti Romero fue la reacción para dar vuelta al partido. Hoy, en el peor momento, porque si vamos a una figura de boxeo, Argentina estaba contra las cuerdas, le habían hecho el gol, no sabía bien Scaloni qué cambio hacer y dudó varias veces. Sin embargo, llega la expulsión de Polo y veremos si es ese cambio anímico que funcionó en 16avos, que funcionó en octavos, el que nos da los pases también en estos cuartos de final para las semis.
1: Bueno, en Argentina se viene Nico González, se va Tagliafico. Presentame el cambio.
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6: Afuera con la camiseta número 3, Nicolás Tagliafico. Adentro el 15, Nicolás González.
1: Dale, Benítez.
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1: Tenemos un hombre de más. Estamos empatando 1-1. El partido está en 32 minutos, le quedan 13 más el descuento. ¿Se hicieron los cambios? Todavía no, Santino, ¿no?
2: Paró los cambios. Vargas y Amduni con la pechera a hacer la entrada en calor de nuevo después de la expulsión. Frenó los cambios el técnico de Suiza.
1: Devuelve Kobel, Kobel largo. 32 y medio, vamos Argentina. Vamos Argentina, la tiene Julián. Julián con la pelota, lucha Julián en el mano a mano. Falta de Julián en ataque. Tiro libre para Suiza.
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1: Tendrá que aparecer Julián, tendrá que aparecer Messi, la tiene McAllister. McAllister sale con Nico, Nico por afuera, por el medio, entregando para Paredes, Paredes con la pelota. Dale Paredes, Paredes para Lisandro Martínez, va Lisandro. Hace la diagonal Nico González, no se la dio. Ahora arma una línea de 5 en el fondo Suiza para defenderse, Marcelo.
8: Sí, 5-3 y queda uno solo sueltito. Vamos a ver ahora con los cambios qué termina siendo.
3: Sí, quedó Doi de punta.
1: Bacalista, la pone para Nico, vaya Nico, mano a mano, salió el arquero rápido de piernas, joven.

0: Bien, bien, señor, magnífico. Vuelvo a la Argentina, vuelvo con Maurito Rosales. ¡Mauro!
1: Gaby, equipo, bueno, estamos acá en el obelisco. Seguimos acá lleno de gente. Vamos a hablar con acá con una otra familia. A ver, lo vemos al más chiquito, a usted, señora. Bueno, vino con su hijo también, su hija. Su hija y sobrino.
2: Venimos de Rosario.
1: De Rosario.
2: Queríamos que vivan esta experiencia. Siempre vamos al monumento y queríamos que vivan la experiencia desde acá, desde el obelisco, para que vean cómo sucede. Gracias a Dios, siempre con fe en la selección, siempre dándolo todo hasta el final, y sabíamos que íbamos a lograrlo. Corazón en la boca, lo vinimos a ver a un bar, estuvimos festejando con toda la gente, y bueno, nos tenía que pasar esto, de festejarlo junto a todos ustedes acá.
1: Además de Rosario, tenemos, vamos a decir, al mejor jugador del mundo.
2: Los nuestros, teníamos que dar todo como siempre, el mejor... generosidad la que tiene para todo el equipo completo, como siempre, porque no es solo él. Él tiene la grandeza de darle siempre a todos sus compañeros para que todos puedan lograr algo, que es lo que, y la alegría que nos da es inmensa.
1: Y hoy hasta qué hora se quedan, porque esto recién comienza, ya lleno de gente.
2: Estamos acostumbrados, en el monumento también nos quedamos esta tarde y aquí también nos vamos a quedar esta tarde.
1: Gracias, que la pasen muy bien. Bueno, te digo, Gaby, acá sigue llegando gente, yo no sé hasta qué hora se van, claro, a quedar festejando lo que es el triunfo de la selección. Como te contaba, hoy más temprano, grandes chicos, algunos con cábalas, otros con ya con la camiseta puesta, otros ya se la sacaron, cantando. Hay muchos fuegos de artificio, fuegos artificiales, están coreando un montón. A ver, ¿cómo estás? Buenas noches. Bueno, estamos vivos para Radio Mitre. ¿Cómo viviste el partido?
3: Sí, la verdad que mucho más tranquilo que el anterior, le tenía mucho más fe, pero nada, hermoso, hermoso. La verdad que con el 1-1, bueno, era de esperar que quizás podían tener una, llegaron, pero nada, con el equipo que tenemos hay que tener fe hasta la final.
1: ¿Se volvió a sufrir? ¿Cómo lo viste?
3: Y menos que el anterior, porque siempre fuimos ganando, nunca fuimos perdiendo, pero nada, bien, bien, bien, bien.
1: Ahora viene el miércoles Inglaterra, hay fe, ¿cómo ves ese partido?
3: Y va a estar peleado, pero nuestro equipo lo veo mucho mejor preparado. Con el aura que venimos teniendo, va a estar difícil que nos ganen.
1: ¿Hoy a qué hora se quedan ustedes?
3: No sé, yo por cábala trato de venir siempre porque vivo cerca, pero nada, me traje lo que venía tomando, así que termino y me vuelvo a casa.
1: Gracias, bien, que la pasen bien. Bueno, mucha gente, Gaby, sigue llegando gente de todos lados. Recién escuchamos a la señora de Rosario, hay gente de Capital, provincia de Buenos Aires. Bueno, es un mundo de gente. La avenida 9 de Julio totalmente colmada de hinchas, todo es celeste y blanco aquí en el Monumento Histórico, la Plaza de la República, Gaby.
0: Mauro, vuelvo en un ratito, viene para larga la noche aquí en Kansas y también allí en la Argentina, en Buenos Aires. Ya vuelvo con Mauro Rosales. Dame un gol de Argentina, vamos. Y comete el centro contra el área. Gira Lautaro con la pelota, ataca Argentina. Le quedó la pelota por afuera para dominarla. Otra vez atrás para Julián le pega. ¡Golazo! ¡Golazo por el amor de Dios! ¡Golazo por el amor de Dios! ¡Spider-Man! ¡Se lo parió! ¡Qué golazo! ¡Gol! ¡Gol! ¡Gol! ¡Como los superhéroes! ¡La puta madre que lo parió! ¡Spider-Man! ¡Spider-Man! ¡Qué golazo hiciste! ¡Gol! ¡Gol! ¡Julián! ¡Una ibas a tener, Julián! ¡Una ibas a tener, Spider-Man! ¡Una ibas a tener, Álvarez! ¡Fuera del área! ¡La clavó en el ángulo! ¡Adentro, Julián, adentro! ¡Adentro, Argentina, adentro! ¡Adentro, Julián, adentro! ¡La clavó en un ángulo! ¡Spider-Man! ¡Julián Álvarez! ¡De derecha inatacable! ¡Gol de Argentina, Julián! ¡Argentina 2! ¡Suiza 1! ¡Qué golazo hiciste, Julián!
4: Voy con Santino Siola aquí en el estadio en Kansas. Santino, ¿qué hay por tu sector?
5: Está hablando el técnico de Suiza, Gaby. En este momento seguimos esperando a Scaloni.
4: Bueno, Paulo, vos por tu lado, Filippini.
6: Vamos a escuchar al flaco José López, uno de los que ingresó para la victoria argentina.
4: Dale, vamos con López.
7: Muchas historias a lo largo del deporte argentino. los rivales Inglaterra. Han pasado muchos sucesos en el medio, muchas generaciones de jugadores. Hablaban el otro día de la bandera para los veteranos de Malvinas, ¿sí? Al que le va a llegar un río grande, lo decía Nahuel Molina. Vos como correntino, que fue uno de los pueblos del Zapucay que era en el conflicto, debe ser especial. Quiero una reflexión acerca de poder enfrentar a un gran equipo como Inglaterra, pero también el otro costado de esto que todavía de los Maradona y hoy a los Messi le toca afrontar a este seleccionado.
8: Bueno, buenas noches primero. No, obviamente que desde el lado de las cuatro líneas para afuera es un enfrentamiento que tiene mucha historia, que tiene, bueno, mucho dolor y muchas cosas detrás. Pero bueno, creo que nosotros somos profesionales. Lo vamos a jugar como jugamos todos los partidos, hasta el último segundo, como lo demostramos hoy, dejando la vida. Y obviamente que es un partido especial, es una semifinal de una Copa del Mundo. Que soñamos con jugarlo, y creo que no necesitamos más motivación que esa. Entonces, contento de formar parte de este gran grupo. Y como te digo, se viene un lindo partido. Los grandes jugadores creo que viven estos partidos y estamos preparados para lo que viene.
9: Flaco, ¿cómo estás? Acá, Sebastián Gándara para Fox Sports. Fue un partido durísimo. Quiero saber en primer lugar si fue como se lo imaginaban en la previa o fue muy diferente. Y además, si este tipo de partidos, ganarlo de la manera que lo ganan, los termina envalentonando y haciéndolos crecer todavía más para lo que viene. Gracias.
8: Muchas gracias. Muchas gracias. Sí, obviamente, creo que ganarlo de esta forma, sufriendo hasta el final, creo que te da ese gustito dulce, que es esa emoción de vivirlo y sufrirlo hasta el final. Pero creo que este grupo juega con el privilegio y con el honor de haber ganado el último mundial, de que tenemos el mejor de todos, y creo que eso nos hace diferente. Así que, como te digo, solo en agradecimiento a este grupo y va a ser así hasta el final.
10: Flaco, más allá del mensaje a los argentinos, te ocurría un mensaje a todos aquellos que formaron parte de este proceso y no están, y especialmente por tu puesto y por cómo llegó a Juan Chile.
8: Sí, justamente hace estos días vi una foto y le mandé, y nada, la verdad que nos sentimos es feo que le pase a un compañero. Y bueno, creo que él se tiene que sentir orgulloso y que se siente parte, obviamente, de todo esto. Y como decimos, a veces cuando las piernas no dan y parece que te quedas sin energía, te pones a pensar esas cosas y siempre te da un poquito más de energía. Pero feliz de que él debe estar feliz por todo lo que está viviendo. Un nuevo comienzo para él y le mando, bueno, de mi parte y seguramente de los chicos, un fuerte abrazo para él.
4: Bueno, ahí estaba el jugador argentino. Ya estaré con Lucho, repasamos cómo vienen las llaves. Alejandro Lichetti, ya en el cierre de este Mundial, quedan solamente 4 partidos, Alejandro,
11: sí.
4: Y martes y miércoles tenemos 2 tremendos, Ale.
11: Mamita. El martes, 4 de la tarde en Dallas, Francia, España. Y el miércoles, en ese mismo horario, en Atlanta, Inglaterra, frente a la Argentina. Messi va a jugar ante Inglaterra por primera vez. Es el único campeón del mundo al que le falta enfrentar. Enfrentó a Brasil, a Uruguay, a Alemania, a Francia, a España, a Italia. Será la primera semifinal de una Copa del Mundo entre Argentina e Inglaterra. Sí hubo 6 enfrentamientos, Gabriel. En el 62 en cuartos de final, 3-1 Inglaterra. En el 66 en cuartos, 1-0. En el 86 en cuartos, 2-1 para la selección argentina. En el 98 en octavos, 2-2 por penales, 4-3 finalmente. Y en la fase de grupos en el 2002, la derrota de Argentina 1-0. Sexto enfrentamiento, el del miércoles, primero en semifinales de Argentina e Inglaterra.
4: Muy bien, Lucho, Lucho Castañares en las afueras del estadio. Lucho, aquí en Kansas.
12: Gaby, querido, sí, aquí seguimos a la salida con los hinchas argentinos. Maestro, estamos en vivo para Radio Mitre. Sensaciones.
13: Muy lindo, Radio Mitre. Y muy lindas sensaciones, hay mucho corazón, falta mucho fútbol.
12: Hay que sufrir un poquito menos.
13: No, no, menos no se puede sufrir. Hoy, hasta la expulsión, estábamos sufriendo mucho. Después de ahí, pensamos que llegamos a los penales, pero falta mucho fútbol.
12: Se viene Inglaterra, ¿cómo titulamos ese partido?
13: Y una batalla.
12: Bueno, a disfrutar, ¿eh?
13: Gracias, viejo.
12: Hasta ahí, vamos a ver con algún otro hincha argentino que se acerca por acá. Vamos a ir a buscar acá a dos hinchas argentinos que están hablando. Vaya uno a saber de qué, si organizando la noche o hablando del partido. Maestro, ¿todo bien? Estamos en vivo para Radio Mitre. ¿Qué sensaciones?
14: Sensación. No sé, de las que estuve, de las que vienen, pues toda una mezcla. La verdad que un partido que, bueno, otra vez jugamos muy mal, que sufrimos hasta el último, que pasamos por un, no sé, por un golazo. Pero bueno, ahora la que se viene va a ser histórico.
12: ¿Qué tiene este equipo, digo?
14: Yo creo que tiene oportunismo. La que tiene ahí, la que queda, alguno inventa algo y la puede mandar a guardar. Pero la verdad que Argentina, casi con los mismos nombres, no está jugando ni un poco de lo que mostró en Qatar. Pero bueno, estamos en semifinales.
12: Te hago la última, recién me dabas el pie. Se viene un partidazo, ¿no? Argentina-Inglaterra, ¿cómo lo titulamos?
14: Como que, ¿qué título podríamos ponerse? Historia pura de lo que va a ser. Yo me acuerdo cuando vi por tele la del 98, que pasamos por penales, y hoy esto, no sé, realmente no encuentro una palabra para definirlo, pero bueno, va a ser un partido que yo creo que ganando o perdiendo va a quedar absolutamente para la historia. Más por todo, no solamente lo futbolístico, sino por todo lo que conlleva lo extrafutbolístico.
12: Gracias, ¿eh?
14: No,
12: a ver, vamos a buscar acá algún hincha argentino más. Acá voy a ver algunos que están sentaditos en la escalera, ¿sí? Disfrutando de un cigarrillo, maestro. ¿Sensaciones? ¿Ya relajado? ¿Lo noto?
15: Ey, un poco. Todavía está un poco nervioso, mucha adrenalina y bueno, gracias a Dios se nos dio.
12: ¿Qué tiene este equipo, digo, que después de tantos sufrimientos reiterados siempre termina estando a la altura o por lo menos dando la cara?
15: Creo que tiene lo que tenemos todos los argentinos, mucho huevo, sacrificio y más que todo hay una unidad muy grande entre todos los jugadores que bueno, eso lleva a que podamos revertir los partidos.
12: Y hago la última, se viene ni más ni menos que Inglaterra, ¿cómo titulamos ese partido?
15: Histórico, amigo, va a ser una cosa de loco.
12: A disfrutar, mientras se pueda.
15: Muchísimas gracias.
12: Hasta ahí, Gaby, querido.
4: Bien, Lucho, magnífico, magnífico, extraordinario, ya vuelvo. Me dicen, Mauro, que el obelisco está explotado, que es una locura, que cada vez hay más gente, que la Argentina sonríe, está de fiesta. Vuelvo con vos, Mauro Rosales.
16: Gaby, siguen los fuegos artificiales, la gente que sigue llegando, todo es color, todo es alegría. Vamos.
17: Demasiadas sensaciones fuertes porque estábamos súper nerviosos con las cámaras, nos cambiábamos, hacíamos de todo para que pudiera todo esto, te lo juro.
16: Y hasta recién estaban haciendo un cántico conjunto en la previa del próximo miércoles, ¿no? A ver, ¿cómo estaban cantando?
17: ¡Sí, ya lo es! ¡El que no canta es un inglés! ¡Sí, ya lo es!
16: Bueno, Gaby, la previa de lo que va a ser el partido del próximo miércoles. Sigue llegando gente de todos lados. Por ahora, no sé hasta qué hora va a durar, ¿eh? Yo les digo, acá hay grandes, chicos, no importa el frío, porque fíjense que son las 2 de la mañana prácticamente, y la gente que viene con abrigo, pero con la camiseta puesta, todo con color, algunos con pinturas, grandes, chicos, hay de todo. La verdad que una fiesta aquí.

0: yo ayer me quedé a entrenar, ahí le dije al Tiaguito que me pateé algunos corners, que solo a entrenar un poco, así que dio sus frutos.
1: Se están dando partidos muy peleados, digo, muy luchados, digo, es increíble como los dan vuelta, los sacan adelante igual.
0: Sí, a ver, es un mundial y están las mejores selecciones, hay mucha calidad, básicamente todos están corriendo mucho, entonces todos los partidos son complicados, lo hemos visto, hubo sorpresas, hubo selecciones que se quedaron afuera antes de lo previsto. Y bueno, nosotros contentos porque seguimos avanzando, pero obviamente entendemos que hay cosas por mejorar y vamos a intentar eso de cara al próximo partido.
2: Ahora todo lo que quedan son desde gordos, se viene la selección final.
0: Sí, obvio, son semifinales y los mejores están acá, así que nada, disfrutarlo, lo más importante es que lo podamos trabajar bien, que lo podamos llevar a cabo, que lo podamos disfrutar adentro de la cancha y obviamente ganarlo.
2: ¿Cuánto
0: volvió? No sé si son muchos, recuerdo uno en Argentino Juniors, no recuerdo tanto, pero sinceramente es algo que me gusta mucho. Si bien en mi familia somos bastante chiquitos, por ejemplo Kevin es ahí, mucho goles, mi papá también tenía un timing bastante bueno, y bueno, capaz que me quedó un poquito eso, pero obviamente que la altura no la tengo.
1: ¿Cómo te imaginas
3: meter el gol a tu hija de pelota parada, de cabeza?
0: Mirá, sinceramente, como decía recién, fue algo que yo estuve practicando ayer porque había tenido varias y no las había podido meter, entonces tenía en la cabeza primero que iba a ser un gol y segundo que podía ser de pelota parada, así que nada, contento por eso.
1: ¿Cómo te imaginas? Bueno, así va, Alexis McAllister, vamos a escuchar a Rodrigo de
4: Polo. Dale.
5: Es que ustedes llegaron acá como candidatos, porque tenían que defender el cinturón de campeón. Y en todos los partidos, yo decía, más allá de a veces jugar un poco mejor, un poco peor, salvo con Austin, hicieron 3 goles en todos los partidos. Y se sobrepusieron muchas veces a momentos delicados.
6: Sí, bueno, creo que jugar bien hay diferentes formas de verlo. Sí que por ahí, por momentos, podemos jugar un poquito más lindo, por decirlo de alguna manera, pero también porque fue lo que hemos mostrado durante muchos pasajes de todo este camino. Pero bueno, yo creo que si le preguntamos a la gente qué prefiere, siempre va a decir así y ganar, así que es un camino duro, pero sí.
5: Rodri, te va a tocar a vos, que sos un tipo emocional, de hablar mucho, puertas para adentro. El técnico decía, es un partido de fútbol. Es cierto, es un partido de fútbol, pero el partido de fútbol muchas veces trae un montón de connotaciones, porque todavía hablamos de México 86, de los goles de Diego, de lo que fue ese partido para muchos de los argentinos, porque antes había habido una guerra injusta, como todas las guerras, ¿no?, de Malvinas. Y todas las canciones que les cantan a ustedes en la tribuna tienen que ver con Malvinas. O sea, es un partido de fútbol, pero a veces no lo es. ¿Cómo vas a hacer para bajar un poco la adrenalina, bajar la tensión de lo que se viene?
6: Bueno, nada, entendiendo esto un poco, que es un partido de fútbol, sí que tiene mucha trascendencia, que trae muchos recuerdos, por lo que hizo Diego, por lo que sucedió en su momento, también un poco de todas las canciones que se cantan, tienen mucho que ver con nuestros héroes de Malvinas, sobre todo, para recordarlos, pero no es un, tenemos que entender que es un partido de fútbol y que las Malvinas se tienen que discutir en otros lugares, ¿no? Fue una atrocidad lo que pasó y bueno, nosotros siempre recordamos a ellos, pero bueno, lo que más queremos es ganarlo para pasar a la final.
5: La última, hablarle a la gente que está yendo al obelisco, que está en todos los barrios de Buenos Aires, que está en el interior del país, que está en La Quiaca, en Tincara, en Ushuaia, por sus héroes que son ustedes.
6: Nada, espero que estén disfrutando, la verdad que me está costando hablar, pero nada, que los queremos mucho, que disfruten, y que lo sé, pero que espero que esta identificación con esta selección dure para siempre, porque la verdad que hasta donde toque hemos dejado absolutamente todo y lo vamos a ir dejando.
5: No te vi nunca, sí, pero eso fue...
6: Sí, estoy emocionado, pero no se me va a caer una lágrima, ya tuve muchas en el vestuario. La verdad que el primer objetivo era este, ¿no?, de llegar el primer día y irnos el último. Hoy lo hemos logrado, tocó sufrir como

0: Como aquella del 2022 con Países Bajos, y es parte de la Copa del Mundo, así que estamos curtidos y vamos por más.
1: Hoy se juega mucho con el corazón, digo, Rodrigo, porque están dejando todo y quizás los futbolísticos se sientan en deuda.
0: Siempre dejamos el corazón ahí adentro y bueno, creo que sería un poco injusto hablar de que algún lado de esta selección se siente en deuda. Creo que cuando hubo que jugar, jugó; cuando tuvo que dejar el corazón, lo hizo; cuando lo más importante era el amor propio también, siempre con un solo objetivo de hacer feliz a todo nuestro pueblo, a nuestro país. Y bueno, estamos muy felices por eso.
2: Rodri, existe algo en el vestuario de las imágenes. En Argentina son las 3 de la mañana y la gente está en la calle. Es una locura.
0: Sí, miré, vimos, lo imaginábamos. Así que bueno, que disfrute. La verdad que el país se merece este tipo de alegría. Yo no tengo ninguna duda que sobre todo lo hacemos por ello, porque estamos muy, muy contentos de todo esto.
2: Una cortita, con tan poco tiempo, ¿cómo se prepara un partido tan decisivo? ¿Es más recuperar que pensarlo? ¿Cómo se labura? Porque hay muy poquitos días y se viene Inglaterra, ¿no?
0: Sí, bueno, hay un montón de... hay detalles que obviamente se trabajan, pero siento que la recuperación es un punto muy importante. Así que bueno, seguramente ya mañana empezaremos a recuperar y a seguir los pasos que el cuerpo técnico, que tiene mucha experiencia.
1: Mi amable, ahí estaba la palabra de Rodrigo de Paul. Gaby, fueron los jugadores que hablaron aquí en la zona mixta. Yo no sé si quedará algún otro futbolista por hablar, pero bueno, ahí escuchábamos a Julián Álvarez primero, después a Alexis McAllister y Rodrigo de Paul. Creo que son los tres jugadores que han hablado aquí en este sector. Yo no sé, yo la verdad no lo vi pasar al capitán de la selección argentina, así que no sé cómo estamos con el tiempo, Gaby, porque sé que no hemos recontrapasado, pero bueno, fueron los jugadores hasta aquí que hablaron en esta zona mixta.
3: Bueno, perfecto, Pablo, hasta aquí son las 1:10 de la mañana, en la Argentina son las 3:10 de la mañana. Nosotros también es hora de que empecemos a cuidar la garganta, descansar, porque todavía el Mundial continúa y tenemos esperanzas y expectativas de Argentina. Se va a venir Lalo Morino, por supuesto, con Alejandro Lichetti, con Marcelo Espina, con Esteban Edul, con Santino Ciola, con Lucho Castañares, con Ariel González en la producción, con Fede Benítez en la locución. Desde las 2 de la tarde que Adri Verón arrancó con Gianluca Saraceni, el polaco Caimi para la victoria de Inglaterra, junto a Juan Bindi, todo el equipo trabajando y todo el equipo dejando la garganta, las cuerdas vocales y, por qué no, nuestra profesión y también las sensaciones que nos regala esta selección argentina con la victoria 3-1. Agónica sobre el final del tiempo suplementario. No sé si Lalo estás para darte un saludo antes del cierre comercial. Te va a quedar una noche larga con mucho festejo en la Argentina, no solo en Buenos Aires, en todas las provincias. Las plazas principales están copadas y colmadas por la felicidad, por la locura de la gente en la Argentina, no solo por esta victoria, sino también, Lalo, por empezar a palpitar lo que va a ser el duelo el miércoles frente a Inglaterra en Atlanta. Lalo, un abrazo grande, ¿cómo te va?
4: Gaby, querido, acá estamos a punto de dedicarle toda la transmisión al doctor Libov, que es mi cardiólogo. Vengo que ni te cuento, mira, la voz así como me dejan, las emociones todas en la garganta, y ahora esperando, te escuchaba vos además con la voz quebrada y viviendo el lo que estaba sucediendo en la cancha con una de las selecciones que recién lo estábamos comentando con los chicos. Es todo corazón, Gaby, es impresionante lo que estamos viviendo, impresionante.
3: Nolan
4: estrena la Odisea y nosotros la vivimos, la estamos viviendo, la Odisea, impresionante.
3: Se siente, se identifica con el pueblo argentino. Para ser argentino hay que saber sufrir, ¿no? Para ser argentino hay que saber vivir estas situaciones como está viviendo hoy esta selección. Lalo, te dejamos con el programa. Gracias por el tiempo dispensado, nos extendimos, pero creo que valía la pena todo nuestro trabajo desde aquí de Kansas en esta etapa final del Mundial, donde Argentina está entre los 4 mejores del mundo, donde Argentina va a jugar los 8 partidos. Ojalá que sea semifinal y final, claro, ¿no? Pero si no, tendremos una nueva batalla o con España o con Francia en la final o por el tercer y cuarto puesto. Lalo, gracias. Alejandro Lichetti, gracias. Queridos Santino Ciola, gracias. Lucho Castañares, gracias. Ariel González, gracias. Aníbal Dirino, gracias. ¿De quién me estoy olvidando? Esteban Edul, gracias. Marcelo Espina, gracias. Paulo Filippini, gracias. Bueno, si hay algún gracias que me estoy olvidando, también le digo gracias. Cierra comercialmente esta transmisión el señor Fede Benítez. Gracias también, Fede. Nuestro locutor comercial, señores, nos vamos de Kansas. Vinimos, nos fuimos, volvimos y nos vamos a Atlanta. Nos vamos a la búsqueda de Inglaterra en un partido de fútbol que tiene mucha historia. Y yo se los pido por Diego. Por Diego Armando Maradona, por nuestra gente, por la Argentina, por nuestra selección, por ver la campeón del mundo nuevamente el miércoles, todos alentando a Argentina frente a Inglaterra. Señores, aquí ganamos 3-1, fue un parto, se sufrió, se disfrutó y se ganó. Se jugó mal, quedará en la anécdota. Señores, Argentina para todo el mundo, Argentina 3, Suiza 1. Cierra comercialmente Fede Benítez, quédate en Radio Mitre, que con lo que nos queda somos la radio del Mundial. Chau.

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